0: no hay plata.
1: Manteniendo, manteniendo con austeridad.
2: Sí, y
1: no, se... con la familia, por supuesto.
0: Claro.
2: Sí, yo, sí.
1: Con mis padres, sobre todo, que y la verdad es que son momentos que uno puede aprovechar con su familia, ¿no?
0: Y lo tenés que aprovechar.
2: Y lo Así segundo es. Que quería preguntarle, obviamente, la segunda edición, que creo que la primera salió bastante bien, del encuentro de generación de negocios. Ahora se viene la parte, la segunda parte, digamos, que vi que usted estuvo reunido en estos días.
1: Sí, estamos trabajando. Este, el intendente quedó muy conforme, este, es lo que él pretendía que realicemos y lo que él quería y buscaba para los emprendedores de Resistencia. Dio muy buenos resultados el primer encuentro que hicimos para la generación de negocios en diciembre del año pasado. Tuvieron la oportunidad de dar a conocer sus productos y de introducirlos en el mercado. Seis o siete eran pequeños productores, que microemprendedores que expusieron en aquel momento y que pudieron generar negocios a través de ese encuentro. Entonces ahora estamos avanzando en un segundo encuentro donde van a ser seis o siete nuevos microemprendedores, donde van a tener también la posibilidad de exponer sus productos, de ver si lo pueden introducir en el mercado. La idea del intendente era que podamos nosotros facilitarle a los microemprendedores la posibilidad de juntarlos con los posibles demandantes de sus productos, ya que al ser pequeños emprendedores, por ahí no tienen el nivel de inversiones que necesitarían tener para hacer una comercialización y desarrollar un programa de comercialización como por ahí se necesita para cuando uno recién arranca con un nuevo negocio. Entonces, bueno, nosotros estamos ahí dándole una mano, porque la idea es que en la medida en que ellos puedan generar nuevos negocios, en la medida en que ellos puedan crecer, van a ser generadores de mano de obra. Esto se va a convertir en un círculo virtuoso donde va a permitir que de alguna manera podamos desarrollar la economía de la ciudad, ¿no? Donde la gente que busca trabajo pueda conseguir trabajo en el sector privado. El sector público hoy ya está, no puede seguir dando trabajo a los ciudadanos de Resistencia, porque ya el sector público no tiene manera de sostener el nivel de gasto que tiene en sueldo. Entonces la idea es que crezca la economía local para que sea la que luego la misma economía local, el sector privado, sea el demandante de trabajadores que se incorporen a ese sector y poder tener su sustento diario, digamos, ¿no?, a través del sector privado. Esa es un poco la idea y, bueno, estamos trabajando muy duro de nuevo para ver si este segundo encuentro, que lo tenemos programado para el 14 de octubre, lo podemos tener el éxito que tuvimos el año pasado. Desde el punto de vista, yo le llamo éxito, desde el punto de vista a que los microemprendedores pudieron conseguir comerciantes, empresarios que demandaron sus productos para luego ser introducidos en el mercado, ¿no?,
2: y promocionarlo.
0: Una de las cosas que he notado, que se ha ampliado el sector donde los emprendedores pueden exhibir y vender sus productos. Antes estaba reducido el espacio únicamente a un fin de semana o en el momento de haber algún espectáculo. Hoy, en distintos lugares, el caso del Parque de la Democracia, el Parque 2 de Febrero, la Plaza 25 de Mayo y otros lugares como la Laguna de Argüello, también he visto que permanentemente los fines de semana hay actividad comerciales.
1: Así es, se han habilitado todos esos lugares donde los microemprendedores ya directamente entran a la página del municipio, realizan su solicitud y la misma página, la web, a través de la web del municipio, se le otorga los lugares y todos tienen la misma posibilidad de poder ofrecer sus productos en cada uno de los lugares que vos acabas de mencionar.
0: ¿Eso tiene algún costo o algo para los
1: emprendedores? No, es gratuito. tiene ningún costo, solamente tienen que inscribirse y llevar, por supuesto, sus gaseos y tener todos sus elementos para poder exponer sus productos y demás, pero no tiene ningún costo para ellos.
0: Anduve por la municipalidad, está hermosa. Justamente ayer, que amenazaba el tiempo, que por ahí llovía, había el sol, volvía a llover, y yo, la gente circulaba ahí adentro con mucha tranquilidad. Quedó muy lindo el edificio municipal, y una de las cosas que noté, que no es más como antes, que la gente pintaba una pared y iba la gente y le ponían la pierna, la pata, como quien dice ahí, ensuciaban todo, o no sé si lo hacían a propósito o sin darse cuenta. Hoy veo que la municipalidad sigue limpia como hace un tiempo atrás, cuando recién se refaccionó todo.
1: Sí, la verdad es que es dable destacar esto y mencionarlo, porque evidentemente, sin que nosotros lo planteemos, nosotros no estamos controlando este tipo de cuestiones, pero evidentemente a la gente también le gusta estar en un lugar limpio, en un lugar arreglado. Bueno, supongo o creo que el hecho de que se esté arreglando el municipio como lo está haciendo el intendente y como permanentemente reclama que se arregle en cada uno de los lugares que él considera que están deteriorados y que se nota, creo que la gente dice, bueno, no, la pucha, si esto era porque la verdad que era un desastre el municipio, del edificio hablo, ¿no? Sí. De la manera en que se está arreglando, de la manera en que está quedando el edificio, seguramente que deben querer cuidar, porque en definitiva están cuidando su casa también, porque la mitad del tiempo de su vida la pasan dentro del municipio, que es su lugar de trabajo, y que pasan muchas horas del día en su lugar de trabajo, con lo cual supongo que también por ese motivo se está manteniendo bastante bien, porque yo por lo menos yo razono de esta manera, ¿no? Si estoy en un lugar limpio, quiero seguir viviendo en un lugar limpio, así que la verdad es que es importante destacar esto, porque es cierto lo que vos estás diciendo, la verdad es que se mantiene muy bien todo lo que se vino arreglando desde ya prácticamente hace 2 años, ¿no?
0: Yo le he dicho a varios intendentes, he hablado con Capitaní, con quien tenía muy buena relación, hemos conversado, hemos hablado de distintos temas en parte privada, en la misma intendencia, y una vez le digo, ¿cómo te sentí vos, Lego, que estuviste en el Senado de la Nación, estuviste pegado a la presidencia de la Nación, fuiste como el gobernador? ¿Cómo te sentís ahora cuando entras acá a la municipalidad, Lego, cuando ves el edificio la mugre que hay? Y me mira y se ríe y me dice, la verdad, no quiero ni ir para atrás, Y esto lo he charlado con varios intendentes, desde el Rafa González para adelante, a varios le he preguntado, ¿qué piensan ustedes del edificio municipal? Algunos me decían, mira, esto hay que tirar todo, esto no sirve para nada. Hubo un proyecto una vez de traer la intendencia acá al Parque 2 de Febrero. Sí. Vos te debes acordar, porque resonó mucho. Sí. Y qué sé yo. Nunca se hizo nada. 40 años pasaron para que alguien venga y diga, che, vamos a arreglar esto, porque acá vivimos más que en nuestra casa, tenemos más tiempo.
1: Sí, pero es raro que no querían ni entrar y no se les ocurrió arreglar y pintar, por lo menos,
0: Mira, inclusive hasta Aida Ayala, y creo que otra intendencia anterior también, arreglaban el pasillo que entraba y se dirigía a la intendencia. Eso era, habían arreglado, era muy lindo, después hubo problemas así con las cloacas ahí, pero le habían puesto unos cuadros y todo. Pero de ahí para atrás, inclusive, hubo una época que ahí en la Secretaría de Economía se incendió, se quemó todo, porque lo estaban todos los cables ahí bajo, tirado. Era realmente ver eso, y yo decía, ¿cómo puede ser que la municipalidad me venga a controlar cuando yo quiero abrir un negocio y me diga, no, mire, si no tiene una canilla, si no tiene un baño, si este cable no lo cubre, no le podemos habilitar? Y vos entrabas a la municipalidad y decías, pero esto, ¿qué es esto? Una covacha, una intendencia de la capital de una provincia, ¿entendés? Ni en el interior existían los edificios que teníamos acá en Resistencia, Es una vergüenza realmente. Otra de las cosas buenas que sucedió en estos días es que se trató de equiparar medianamente los empleados de planta que revisten en la categoría 1, 2, 3, 4 y llevarlo a la categoría, hasta la categoría 15, creo que, ¿no?
1: Así es. 1.814 empleados que estaban dentro de las categorías 0 a 14,
0: cero.
1: Se los recategorizó a todos a la categoría 15. La idea, en qué se trabajó, fue para tratar de solucionar y darle más equidad e igualdad a todos los empleados por las asimetrías que existían dentro de todo el personal, porque subjetivamente, sectorialmente, en otras oportunidades realizaron distintos tipos de categorizaciones muy discrecionalmente, sin tener en cuenta de que todos los empleados son iguales, digamos, en cuanto al trato me refiero, sí, de que uno tiene que darle a los empleados. Esto hizo que casi el 40%, porque exactamente el 38,36% del personal tuvo una recategorización, que no solamente significa dar un trato igualitario a todos, sino que además le ha mejorado el salario a un casi 40% del personal de planta del municipio. Con
0: Pero,
1: lo cual,
0: ¿qué te parece?
1: Exactamente, esta es una medida que la venía estudiando el intendente desde hace ya unos cuantos meses, y una vez que se observó de que esta decisión no iba a comprometer las disponibilidades del municipio, las disponibilidades que están destinadas también a cubrir los servicios que estamos obligados y que nuestra función darle al ciudadano de Resistencia, se tomó la decisión y a partir del 1 de septiembre se recategorizó a todos estos agentes. Esto tiene vigencia a partir del 1 de septiembre, es decir, que en el día de hoy, que se abonaron los haberes del mes de septiembre, todo ese personal que ha sido recategorizado ya ha cobrado su sueldo del mes de septiembre con esta recategorización.
0: ¿Es decir que tiene retroactividad?
1: ¿Cómo?
0: ¿Tiene retroactividad la medida?
1: No, porque la resolución salió la semana pasada ya con vigencia a partir del 1 de septiembre.
0: Qué bien. ¿Cuántos empleados me decís que son? ¿1.800?
1: 1.814.
0: Qué lindo. ¿Vos sabés lo que significa, no solo en la parte monetaria, sino también en el reconocimiento que recibe un empleado cuando es recategorizado, ¿viste?
1: Así es. Eso es lo que varios empleados, bueno, viste que uno baja, camina por los pasillos, por el patio, se va a la intendencia, qué sé yo, en mi caso por lo menos, que tengo la oficina un poco distante de la intendencia, entre ayer y anteayer me decían eso mismo, digamos, ¿no? Que todavía no sabían monetariamente cuánto significaba de aumento para su salario, pero estaban muy contentos por el reconocimiento, porque en definitiva dignifica el trabajo de ellos, ¿no? Se sienten más comprometidos también y reconocidos, así claro. Es.
0: ¿Se crearon nuevas direcciones generales?
1: No, para nada. Lo que sí se está haciendo son llamar a concurso, ya se han realizado dos concursos, se aproxima el muy dentro de poco, tengo entendido que se va a hacer otro concurso donde se cubren las direcciones, jefatura de departamento que existen vacantes, con concursos de oposición y antecedentes. Así que no hay creación de nuevas, no es que, no sé, a modo de ejemplo te digo que en la dirección, que en la Secretaría de Economía se crea la dirección tal de coordinación de tal cosa porque antes no existía. No ocurre para nada.
0: Está bien. Ricardo, ha sido un gusto como siempre charlar con vos, te agradezco. Le cuento a la gente de que le pregunté al contador Rofé si podíamos salir al aire y dice, mirá, estoy ocupado en este momento pero termino y te aviso. Y mientras yo estaba hablando con gente de Capitán Solari, me manda un mensaje diciéndome, ya estoy como para salir al aire. Ese respeto que no muchos lo tienen, eso es lindo a veces destacar, ¿sí? Así como criticamos cuando no nos atienden. Hoy tuve comunicación con el diputado nacional Guillermo Agüero, hijo, también le mandé un mensaje. Lo llamé primero y no me atendió, estaba ocupado el celular. Y a los 15 minutos me llama él y me dice, Omar, me dice, evidentemente tenía agendado el número. Eso también quiere decir mucho. Mañana vamos a tratar de coordinar, porque anda con mucha actividad el diputado nacional. Vamos a estar hablando porque ha conseguido un dictamen de distintas comisiones para mañana presentar en la Cámara de Diputados de la Nación, para que las tierras de la Junta de Grano pasen a patrimonio chaqueño. Eso también es muy importante. Por eso te agradezco infinitamente el contacto, Ricardo, ¿eh?
1: Para nada, para eso estamos. Y me parece que, más allá de que uno responda o no responda, a mí me parece que responder es una obligación y una cuestión de respeto a la gente, digamos, ¿no? En este caso, a tu persona, pero me parece que el respeto hacia los demás, por lo menos decirle, no puedo, estoy ocupado, lo que fuera, digamos, es algo que me parece que es lo que corresponde, digamos, por eso trato en lo posible siempre de dar alguna respuesta. Por ahí alguno se enoja, te llama, qué sé yo, pero uno lamentablemente está ocupado o está en alguna reunión donde no puede estar, abriendo su teléfono, y bueno, lamentablemente ocurre así, pero seguramente que, como hizo Guillermito, para nosotros Guillermito, justamente para diferenciarlo del padre, ¿no? Ah. Como hizo Guillermito, seguramente habrá estado ocupado, como dice él, y luego inmediatamente responde, digamos, ¿no? Esto me parece que es una cuestión que es lo que corresponde, digamos, no es para felicitar, sino que es lo que creo que todo el mundo tendríamos que hacer, ¿no?
0: Sí, pero sí. No todos entienden de esa manera, ¿viste? Y te digo, me cayó muy bien el que me llame y que me diga, mira, Omar, yo estaba ocupado, significa que tenía agendado mi número,
1: ¿eh? Correcto.
0: Porque si no, hubiera llamado y dicho, ¿quién llama? ¿Qué necesita? ¿Qué quiere?
1: Claro.
0: Gracias, Ricardo.
1: No, al contrario, muchas gracias a usted, como siempre a disposición, y que tengan muy buenas noches.
0: Igualmente.
2: Gracias, contador.
0: Ahí está. Estábamos dialogando con el secretario de Economía de la Municipalidad de Resistencia, el contador Ricardo Rofé,
2: que estuvo de cumpleaños.
0: Feliz cumpleaños para Ricardo. Y lo he visto en muchas ocasiones que he estado en la municipalidad, él caminando ahí adentro, hablando con la gente, lo he visto en la calle y todo. No es el personaje ese que no, intocable, que sale con custodia, que no. Él anda entre la gente, va a charla y todo, ¿eh? Así que bueno,
2: como toda gente, como se dice, noble.
0: Exactamente. Che, nos estamos despidiendo, será Dios mediante hasta el día de mañana, de 20 a 21, esto que como siempre es Charlas en Radio por Radio Argentina 91.3 del dial, ¿eh? Saludo a los muchachos, a René Vega y a Marcelo. Hacen un programa de las 11, ¿están ellos? De las 11 hasta las 13 horas. Un programón espectacular, muy pero muy bueno, con mucha información y muchas entrevistas. Nos vamos. Chao.
3: Es la hora 21:22 minutos.
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0: Es la hora 21:31.
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0: Es la hora 22:30 minutos.
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0: Es la hora 23, 3 minutos.
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0: Es la hora 05 minutos.
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0: Es la hora 0:31 minutos.
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0: Es la hora 1:30.
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0: Es la hora 2:02.
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0: Es la hora 2:30.
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0: Es la hora 3:03 minutos.
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0: Es la hora 3:35 minutos.
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1: Es la hora 4 en punto.
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0: Es la hora 5:02.
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0: Es la hora 5:31 minutos.
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a la fiesta hoy. Aprovecho para presentar a nuestro primer invitado, el señor Ariel Pratt.

0: Es la hora 6 en punto.
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0: Es la hora 6:30 minutos.
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Hoy le canto a mi provincia, a mi amado Taragüí, destacando sus costumbres, sus aromas, sus perfumes y su lengua, el guaraní. Las frescuras de sus ríos, el dulzor del aireté, la simpleza de su gente, si además tiene corrientes, danza propia, el

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¿Sabes qué, caraycho, chamigo? Empezá a castigar a tus mulas que vayan estirando ya la gomera, ya que los gauchos, Nico, ya están adentro de la pelota de cuero. Y de un momento a otro, Nico va señando, ahí va a tirar el leondazo más potente de la historia. Atención que 3, 1, 2, 0, ¡ojo con la bola! Salió la pelota de cuero a 200.000 kilómetros por hora, chamigo, y casi se le voló el sombrero a Crescencio Reguera.

vaina. Pero aquí, Nico, no hay nada, chamigo, puro tierra cruija, mantén llenito, agujero, chamigo. Si sale a base y ando ahí, que nos mande el cohete Saturnino, decirle que pase despacito nomás acá por la luna. Así Crescencio le enlaza y le engancha la pelota de cuero para que nos lleve de vuelta a la tierra. Mientras tanto, Nico, plantarle la bandera argentina ahí en la luna y ponerle el escudo correntino para que cuide por ella. Que nadie le toque, Chucky.

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0: Es la hora 9:03.
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0: Es la hora 9:30.
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0: Es la hora 10:33 minutos.
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0: Es la hora 11:04.
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0: Buen día, las noticias en calma. Soy Lisa. Javier Milei habló sobre su reelección en París y prometió que el año 2028 será el mejor periodo económico de la historia, según Ámbito Financiero. El Diario Popular informa que octubre llega con nuevos aumentos en las tarifas de transporte, los alquileres, las cuotas de las prepagas y los servicios públicos. Por su parte, iProfesional señala que los empresarios modificaron la agenda de IDEA para discutir las condiciones necesarias antes de concretar nuevas inversiones en el país. Argentina registró la caída más pronunciada de toda la región en un prestigioso ranking internacional de universidades, de acuerdo con C5N. Finalmente, el destape pone el foco en la disputa política y económica que se desarrolla actualmente por el manejo del excedente de recursos. De entrada, el poder. Dale, Clara.
1: Según C5N, el presidente Javier Milei hablará hoy de forma virtual ante empresarios en el inicio del coloquio de IDEA en Mar del Plata. El evento se desarrollará hasta el viernes en el Hotel Sheraton y contará con las disertaciones de varios funcionarios. Entre los expositores figuran el ministro de Economía, Luis Caputo, y la senadora Patricia Bullrich. Más de 1,000 personas participan del encuentro para discutir el proceso de crecimiento del país. Según C5N, la reunión de comisiones por la Ley de Defensa de la Soberanía Nacional en Diputados terminó abruptamente este miércoles. El diputado Juan Grabois discutió con legisladores de La Libertad Avanza. Luego, mantuvo un fuerte intercambio con Carlos Raúl Zapata, presidente de la comisión. Zapata decidió apagarle el micrófono y levantar la reunión. El cruce comenzó cuando la diputada libertaria Santillán ironizó sobre una intervención anterior de Grabois. El dirigente respondió: «No estoy leyendo, tontita». Ante la continuidad del intercambio, Zapata advirtió: «En estos términos no vamos a poder seguir». Grabois cuestionó al oficialismo y lo llamó hipócritas, mentirosos, tramposos, estafadores. Zapata le apagó el micrófono y le pidió que retomara el cauce de esta reunión. Grabois insistió: «Deja de apagarme el micrófono, facho de mierda». Zapata consideró esto un límite y dio por TED. Según C5N, la organización Reporteros Sin Fronteras protestó en París contra el presidente Javier Milei por sus agresiones a la prensa. Thibaut Brutin aseguró que los ataques del mandatario debilitan la libertad de prensa y revelan desprecio por la democracia. El presidente llegó a Francia para participar del Argentina Week y reunirse con Emmanuel Macron. La comitiva incluye a 13 gobernadores y varios ministros y empresarios. Según Ámbito Financiero, Jorge Macri envió a la legislatura el proyecto de presupuesto para el año 2027. La iniciativa contempla una reducción en el valor de las patentes para vehículos y una inversión de casi 1 billón de pesos en la red de subtes. El plan prioriza el inicio de las obras de la línea F y sostiene el equilibrio fiscal pese a la caída en la recaudación. El gasto social concentrará más del 60% del presupuesto total, con foco en las áreas de educación, salud y seguridad. El proyecto toma como base las variables macroeconómicas previstas por el Gobierno Nacional para el próximo ejercicio. Según Perfil, el exintendente de Avellaneda, Jorge Ferraresi, construye su candidatura a la gobernación bonaerense para 2027. El dirigente apuesta al proyecto presidencial de Axel Kicillof y profundiza su distancia política con Cristina Kirchner. Ferraresi afirmó que la expresidenta eligió no conducirlo y cuestionó su actual forma de ejercer el liderazgo. El ex jefe comunal integra el movimiento Derecho al Futuro para consolidar un espacio propio dentro del peronismo. Además, el dirigente descartó que Cristina Kirchner pueda competir electoralmente debido a su condena judicial. Ferraresi busca así posicionarse como una alternativa para la sucesión en la provincia de Buenos Aires. Terminé con el Congreso, Lisa.
0: Gracias. Y el mundo queda para Elena.
1: Según iProfesional, un pasajero israelí intervino en un vuelo de Fly Dubai para estabilizar la aeronave después de que un enfrentamiento en la cabina dejara el avión sin mando sobre Arabia Saudita. Yuval Hayun ingresó a la cabina y redujo al atacante que manipulaba los controles. El vuelo transportaba a más de 170 personas desde Dubai hacia Tel Aviv. el avión perdió más de 10.000 pies de altitud en poco tiempo. Han Yun tomó los mandos de la aeronave hasta que uno de los pilotos pudo retomar el control. La aeronave aterrizó de emergencia en el noroeste de Arabia Saudita. Benjamin Netanyahu recibió al pasajero en el aeropuerto al llegar a Israel. Las autoridades investigan las causas del altercado en la cabina. Según DW Español, el primer ministro británico Andy Burnham confirmó indicios de la participación de Irán en un incidente cerca de la base aérea de Fairford. 5 ciudadanos británicos fueron detenidos y liberados bajo fianza tras el episodio ocurrido el domingo pasado. La policía local descartó la presencia de explosivos en los vehículos interceptados cerca de la instalación militar. La embajada de Irán en Londres rechazó las acusaciones y negó cualquier vínculo con los hechos. Las autoridades del Reino Unido mantienen la investigación sobre la actividad sospechosa en la base utilizada por el ejército estadounidense. Según VI Negocios, Rafael Grossi recuperó terreno en la carrera para conducir las Naciones Unidas. El argentino consiguió 8 votos favorables en la cuarta votación informal del Consejo de Seguridad. Grossi volvió a ubicarse entre los postulantes con mayor respaldo. La costarricense Rebecca Greenspan alcanzó 10 votos favorables. La guyanesa Caroline Rodríguez Birket obtuvo 8 apoyos. Grossi terminó con 8 votos a favor y 7 en contra. El resultado todavía no define la elección. Para ser recomendado a la Asamblea General, un candidato necesita al menos 9 votos y no puede recibir el veto de Estados Unidos, China, Rusia, Francia o Reino Unido. La próxima etapa podría introducir boletas diferenciadas para detectar vetos. La pulseada diplomática entre Estados Unidos y China crece detrás de los votos. Washington mira con buenos ojos a Grossi, mientras Beijing mantiene canales abiertos. Y por allá, todo contado, Lisa. Turno de las empresas. Adelante, Franco.
2: Según Somos Pymes, el gobierno nacional admitió un proyecto de Toyota dentro del régimen de incentivos a las grandes inversiones. La automotriz invertirá más de 1.300 millones de dólares para producir vehículos eléctricos en Zárate. El ministro de Economía, Luis Caputo, informó que la planta fabricará tecnología que actualmente no se produce en el país. La iniciativa generará más de 3.600 empleos durante la construcción y cerca de 2.600 puestos en la etapa operativa. La empresa destinará el 70% de su producción a mercados de exportación. El proyecto contempla ventas al exterior por 1.280 millones de dólares anuales. Según iProfesional, el coloquio de IDEA analizó el impacto de la inteligencia artificial y la competencia regional. Hernán Casá destacó una recuperación de Argentina en el mapa de inversiones tras una mayor estabilización fiscal. El especialista señaló que la inteligencia artificial modifica la selección de empresas y requiere infraestructura especializada. Por su parte, Nicolás Agusín analizó la capacidad competitiva de China basada en su escala y velocidad de aprendizaje. El ex ejecutivo sostuvo que Argentina debe movilizar el ahorro local para complementar la inversión extranjera. Ambos expositores coincidieron en la necesidad de mantener reglas claras para sostener el crecimiento económico a largo plazo. Según Somos Pymes, las empresas deben abandonar las hipótesis sobre el cliente ideal para enfocarse en el comportamiento del cliente real. La publicista Madeleine Rossi sostiene que el proceso de compra actual es dinámico y fragmentado. Los consumidores investigan y comparan antes de decidir, en lugar de seguir un camino lineal. El rol de las marcas consiste en acompañar esa decisión mediante puntos de contacto digitales. Las firmas necesitan entender el recorrido que realiza la persona para ofrecerle información útil en cada etapa. La clave reside en facilitar la validación y resolver dudas durante el proceso de elección. Todo dicho.
1: Te agradezco. Los números, con José.
3: Según iProfesional, el Fondo Monetario analiza un desembolso de 980 millones para Argentina. La misión técnica finalizó su trabajo tras revisar las metas fiscales y de reservas del gobierno. El equipo del organismo redactará un reporte sobre el cumplimiento del programa económico. La vocera del Fondo Monetario hará anuncios este jueves en una conferencia de prensa desde Washington. El desembolso servirá para compensar un pago reciente realizado por el país. Según Ámbito Financiero, los Juegos Suramericanos generaron un movimiento de 120 mil millones de pesos en Santa Fe. La competencia recibió más de 600 mil visitantes en las ciudades de Rosario, Santa Fe y Rafaela. La ministra de Turismo Provincial, Marcela Eberhardt, informó que casi 3 millones y medio de personas asistieron a las actividades deportivas y culturales. El evento involucró a 400 empresas y a 3.000 trabajadores durante los 15 días de competencia. Las autoridades destacaron además la infraestructura instalada en las tres sedes como parte del legado del encuentro deportivo. Según C5N, el gobierno postergó hasta noviembre la aplicación de aumentos en el impuesto a los combustibles. La medida oficializada mediante el decreto 1126 alcanza la nafta y el gasoil. El Poder Ejecutivo busca contener la inflación y evitar subas en los surtidores. Por otro lado, la petrolera YPF confirmó un incremento del 1% promedio de sus precios. La compañía aplicará este ajuste tras los aumentos anunciados por otras empresas del sector. El esquema de precios de la firma busca amortiguar el impacto del conflicto en Medio Oriente sobre el valor del crudo. Y con esto redondeo, Lisa.
0: Es el turno de los discos, Juana. Según Minuto 1, Thiago Pezzetta y Kayla Joaqui confirmaron su relación sentimental en una aparición pública en el aeropuerto de Ezeiza. Ante las declaraciones de Luke Ra sobre una supuesta traición, el cantante negó ser un traidor. Thiago Pezzetta afirmó que no consideraba amigo a Luke Ra y señaló que intentó comunicarse sin éxito. Según Urgente 24, Joaquín Levington fue denunciado ante la justicia porteña por una mujer. La denunciante lo acusa de abuso sexual, violencia psicológica y amenazas tras un supuesto vínculo de 5 años. El músico negó las acusaciones y afirmó que la mujer lo acosa hace años. La banda TERF informó que el cantante se presentó ante el Juzgado Nacional en lo Criminal y Correccional número 50. El grupo musical recordó que una denuncia similar realizada en 2023 fue archivada por la justicia. Levington puso su situación a disposición del tribunal para el análisis de las pruebas correspondientes. El músico Dillom cumplió una promesa que le hizo a un seguidor de X. El artista aceptó la invitación y fue a comer milanesas a su casa. El encuentro ocurrió en el barrio porteño de Almagro. Dillom compartió la cena con su amigo y guitarrista El Gringo. El músico elogió la comida y bromeó sobre su compañero. El hecho se viralizó en redes sociales. Apago los parlantes. Adelante, Lisa.
4: Muy bien, gracias. Los juegos quedan para Tommy.
5: Según Sataka, la directora ejecutiva de Xbox descartó una posible venta de la compañía. Asha Sharma afirmó que la empresa no se encuentra a la venta tras los rumores sobre una posible división. La directiva señaló que realizarán las asociaciones necesarias para preparar a la firma para el éxito. Xbox atraviesa actualmente un proceso de reestructuración que incluye el despido de personal y el cierre de estudios. La empresa busca simplificar sus procesos internos y reducir gastos operativos bajo la gestión de Microsoft. Sharma destacó que la marca mantiene una base de 500 millones de jugadores mensuales a pesar de estos cambios. Según FireWire, falleció María Elena Arévalo, conocida en el mundo digital como Mami Nena. La mujer chilena alcanzó popularidad internacional al transmitir sus partidas del videojuego Free Fire. Su nieto, Héctor Carrasco, le enseñó a jugar en 2020 para sobrellevar la muerte de su esposo. La municipalidad de Yeye confirmó la noticia y destacó su impacto en la cultura digital. La creadora de contenido residía en la comuna de Yeye, en la región de Valparaíso. Su trayectoria incluyó un viaje a México en 2022 para participar en eventos de la industria. La comunidad gamer despide a la abuela streamer que acumuló cientos de miles de seguidores en Latinoamérica. Dejo el joystick sobre la mesa.
6: Hasta el mediodía es esto. Después vuelvo con lo nuevo.

0: Es la hora 11:31.
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0: Hola, hola, hola, hola, muy buen día, ¿cómo les va? ¿Cómo está gente amiga, gente linda allí compartiendo este mes de octubre que inicia hoy? Estamos hoy a inicios de este enorme mes que se viene con muchas novedades, por supuesto, como es de esperarse, ¿no? Por ahí teníamos las novedades también de Tenefe, que les mandé en Instagram, ¿no? Para el mes de octubre vamos a escuchar también lo que se viene en su momento, ¿no? Por el momento nosotros le decimos que acá, bueno, está todo más que bien, ok, ¿no? En Radio Argentina y como verá, una artística que se va, bueno, componiendo de a poquito, se va poniendo cada vez mejor, ¿no? Con voces, con, bueno, utilizando un poco todas estas herramientas nuevas también que aparecen y por supuesto agradeciéndole a cada una de las voces que se van presentando, ¿no? Que tienen, por supuesto, que también hacerse conocidas y hacernos conocer, ¿no? A ver, vamos a escuchar un poquito de lo que es la programación de Tenefe, que, bueno, es un toque humorístico de esta mañana. Esto es Comunicanea Radio Stream y estamos en Radio Argentina 91.3 MHz. Vamos allá.
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0: El toque humor. folclorístico ahí, ¿no? De Tenefe, espectacular, ¿no? Ariel Tarico con, bueno, la gente de Radio Mitre allí de Buenos Aires y haciendo esta representación, ¿no? Humorística de lo que son, bueno, las voces de los que más están en los medios y de los que más se habla, ¿no? Por supuesto, así con algunos periodistas también involucrados, pero bueno. Nosotros aquí en Resistencia Chaco, 11 de la mañana, 38 minutos, tenemos una temperatura de 21 grados 4 centígrados, la humedad del 65%, la presión 1012.6 hectopascales, el viento sur a 15 kilómetros, la visibilidad 15 kilómetros y mayormente nublado en la mañana, durante la tarde algo nublado y ligeramente nublado en la noche. 25 grados la temperatura máxima para la jornada de hoy, es lo que promedia el pronóstico del Servicio Meteorológico Nacional. Sureste y este el viento respectivamente para la tarde y la noche y durante la mañana de hoy. Mañana viernes una mínima de 13 y una máxima de 27, 2 grados más que hoy. Vamos a ver, en estos momentos nosotros ya nos estamos acercando a lo que va a ser la máxima de la jornada. Estamos en 21, nos quedan todavía unos 4 grados. Bien, el sábado vamos a estar con 13 grados, les decía, y una máxima de 27 grados. El sábado 15 y el máxima de 29. El domingo va a estar con una mínima de 14 y una máxima de 27. ¿Qué va a pasar mañana viernes, no? Va a estar despejado y ligeramente nublado, donde van a haber vientos del este y del noreste, ¿no? También para el día sábado, les digo, tormentas aisladas y tormenta fuerte. Atención el sábado, para la tarde-noche, 29 grados de máxima para el sábado, va a estar un poquito más caluroso que hoy, 15 de mínima, tormentas aisladas y ráfagas de viento durante la madrugada y la mañana del sábado. Y el domingo va a ser mayormente nublado, una mínima de 14, una máxima de 27, y seguirán los vientos del sureste y del este por esta zona, ¿no? Hasta que va a cambiar el viento sur el próximo día lunes. Y así el martes y el día miércoles también va a continuar de la misma manera. Pero estamos en el día jueves hoy, ¿para qué nos vamos a preocupar? Vamos a una pequeña cortina, a ver si podemos solucionar este... Ahí está mejor.

0: Ahí nosotros estamos ya con la posibilidad de tener el contacto. Tempranito arrancamos, ¿no? En Radio Argentina y también en el portal de las mutuales. En esta oportunidad tenemos la posibilidad de hablar una vez más con otra cooperativa que está en nuestro país y que, bueno, da cuenta de su trabajo, ¿no? El trabajo que viene desarrollando gracias a la coordinación de Pablo Bucetti en el portal de las cooperativas, cooperativas.com.ar, que nos provee de la información de cada día, ¿no? Y ahora lo tenemos allí, también la producción pudo hacer el contacto con ella, con Neda Ayala, ¿no? Que ya está en contacto con nosotros y le contamos que Neda Ayala es, acá está, ¿no? Integrante de la Cooperativa de Trabajo Biorregión. Vamos a ver si está bien esta información de General Pico La Pampa. ¿Qué tal, Neda? ¿Cómo estás? Muy buen día. Aquí Marcelo Rodríguez desde Resistencia Chaco.
1: Hola, buen día. ¿Cómo va? Un gusto, bueno, saludarlos a la audiencia desde La Pampa, General Pico.
0: Ahí estamos.
1: Muchísimas gracias por el contacto.
0: No, por favor. Cooperativa de Trabajo Biorregión Limitada. Gestionan un predio de 120 hectáreas que tratan los efluentes y la preservación de humedales. Bueno, algo que para nosotros es muy importante, ¿no? Así que vamos a... bueno, haceme una breve reseña, te vamos a escuchar. ¿Desde cuándo se iniciaron? ¿Cuántos integrantes? ¿Cómo fue la idea de tener la cooperativa?
1: Sí, bueno, nosotros acá estamos en General Pico. Este proyecto se formó... bueno, ya veníamos trabajando como grupo precooperativo junto con otra cooperativa que es mucho más grande, Corpico, que brinda servicios. Dentro de los servicios que brindan las ciudades General Pico es el servicio de saneamiento urbano. En este predio donde estamos trabajando es un predio lindante a la planta de tratamiento. La planta de tratamiento hace un tratamiento de los efluentes de toda la ciudad de General Pico. Nosotros somos una ciudad, bueno, como para contextualizar, de 60.000 habitantes aproximadamente. Nos encontramos en La Pampa, en el noreste, y bueno, este predio funciona en un entorno de bajos naturales.
0: Sí.
1: El agua, todo el agua tratada, que son alrededor de 15 millones de litros de aguas residuales por día, es un montón.
0: Claro.
1: Bueno, todo el agua residual tratada, ya tratada, purificada, pasa a un predio de bajos entre lagunas y humedales, que bueno, desde que empezamos a trabajar en este proyecto, que al que denominamos Proyecto Plantar, que es un trabajo en conjunto que hacemos entre ambas cooperativas, que se ha podido regenerar, es un proyecto clave para poder regenerar el agua y que vuelva al medio ya purificada. Así que bueno, es fundamental nosotros el rol que cumplimos en este espacio es plantar, hacer el mantenimiento y, bueno, conectar con toda la biodiversidad de este entorno. Desde el momento que estamos trabajando hasta la fecha se ha podido regenerar en un espacio donde, bueno, habitan más de 300 especies entre flora, fauna y hongos. Bueno, así que para La Pampa es muy importante, es un ambiente único que, bueno, se ha logrado recuperar y bueno, es clave para poder trabajar con la naturaleza, con soluciones basadas en la naturaleza, ¿no?
0: Pero qué bueno, qué lindo, Neda, poder tener esta visión y esta misión, ¿no?, allí en La Pampa. Sí. Y el beneficio para tantas comunidades, ¿no?, para tanta gente.
1: Sí.
0: Que, bueno, en principio los que tienen el servicio de cloaca, pero también para aquellas futuras impresiones que hagan desde las inmobiliarias para la extensión, ¿no es cierto?, de la planificación y e ir sumando nuevos servicios también dentro de la cooperativa.
1: Sí, totalmente. Sí, es un predio, bueno, que también puede ser ejemplo para otra escala, para las viviendas que no están conectadas con la red cloacal de la ciudad. También es un ejemplo para que se puedan llegar a hacer tratamientos domiciliarios con bueno, microplantas en sus hogares, que bueno, es una alternativa que cada vez se ve más de tratamiento de efluentes, Y bueno, también es algo que nosotros por ahí compartimos y fomentamos, y bueno, pensamos que esto se puede replicar en todas las ciudades. Es un tema o una problemática que surge en todas las localidades, el tratamiento de los efluentes y la deposición final de este residuo, si no se hace de una manera, bueno, como debería ser, se puede contaminar las napas, claro. Entonces, bueno, y todo el entorno. Así que es fundamental para empezar a aplicar, a replicar, y no solamente en los residuos cloacales, sino también en las industrias donde se tienen residuos con agua, que bueno, que esto es un tipo de tratamiento que se puede llegar a hacer. Así que bueno, es algo que bueno, también estamos a disposición, quien quiera contactarse o consultar para hacerlo, que bueno, es algo que se puede llegar a hacer en otros lugares.
0: Claro, y tienen redes sociales, página web, donde muestran un poco el proceso o el predio. ¿Hay alguna interacción allí, no es cierto, con la comunidad también?
1: Sí, nosotros tenemos una página de Instagram, también una página web. En la página de Instagram son donde está más activo y solemos compartir las actividades, porque bueno, en este proyecto en el que mencionamos, el proyecto Plantar, durante todo el año lectivo, recibimos escuelas de la localidad y bueno, también localidades vecinas, donde hacemos un recorrido y bueno, observamos este entorno y también plantamos árboles, así que bueno, es algo que bueno, que ahí se puede llegar a observar un poco de lo que hacemos con todas las escuelas y la comunidad en general. Es una forma también de compartir, también aprender y bueno, entender cuál es el tratamiento y el recorrido que hace el agua dentro de la ciudad, y también para aprender y bueno, es una forma también de cuidar, porque una de las problemáticas también que surgen, sí, en estos entornos es que se tira muchos residuos plásticos dentro, claro, de las cañerías, y bueno, todos esos residuos llegan a este lugar, entonces también es una forma de visualizar las problemáticas que tenemos en estos lugares.
0: Bien, por un lado, bueno, es entendible o por lo menos la palabra se la entiende, por allí la práctica dista mucho también, lo de agroecología y la reforestación. Uh-huh. Lo de permacultura, sí. Es un término quizás un poco más técnico, pero que también está pegando muy fuerte, ¿no? Por lo menos se habla mucho, uh-huh, en las redes y hay varios movimientos que se hacen parte, ¿no?, de esta cultura de lo biológico y también de lo agroecológico.
1: Sí, totalmente. Bueno, es algo que también se está como entendiendo un poco más y actualmente, bueno, la palabra permacultura sería como cultura permanente, entonces lo que se busca es todo lo que nosotros hacemos como seres humanos y como habitantes de este entorno, es que en conexión y bueno, son sistemas cíclicos y el tratamiento y la forestación y los proyectos de forestales y no solamente forestales sino también productivos de alimentos, bueno, pensado desde esta dinámica, así que bueno, y bueno, la agroecología es fundamental para nuestros ambientes. Nosotros vivimos en una ciudad bueno, bastante industrializada, entonces bueno, empezar a compartir estos conceptos y trabajar con agroecología, no solamente en la rama de la producción, sí, de alimentos, sino también en la rama de las forestaciones, es fundamental para cuidar estos ambientes y sobre todo donde nos encontramos con cuerpos de aguas, esa zona donde está ubicado este predio, es de bajos naturales, donde se recarga el acuífero. Nosotros vivimos en una ciudad y bueno, en general toda la Pampa tiene un tema con la problemática del agua, el corte de los ríos, entonces para nosotros el consumo de agua viene desde las napas. Es fundamental el cuidado de estos ambientes, entonces la agroecología es algo que no solamente fomentamos, sino también compartimos con la comunidad para que, bueno, se empiece a entender un poco más el funcionamiento de las vidas y las dinámicas productivas.
0: Bien, estamos hablando con Neda Ayala, que es integrante de la Cooperativa de Trabajo Biorregión Limitada de General Pico, La Pampa. Ellos gestionan un predio de 120 hectáreas, donde tratan efluentes y también hacen la preservación de humedales, impulsan biodiversidad, producción agroecológica y educación ambiental con más de 300 especies de flora y fauna y proyectos comunitarios locales. ¿Cómo hacen con la fauna silvestre allí para, bueno, deben tener una especie de guardianes, ¿no? Porque por allí deben reproducirse y se escapan, ¿no?
1: Sí, bueno, este predio es un predio muy grande, que bueno, 120, también acompañado con cuerpos de agua, que en total, bueno, son más de 300 hectáreas.
0: Sí.
1: Es un predio muy grande que está rodeado también de proyectos productivos industriales. Entonces, bueno, encuentran en este espacio un refugio, hay muchísimas aves, hay más de 120 especies distintas de aves.
0: Mira.
1: La mayoría son especies migratorias.
0: Sí.
1: Que bueno, en este momento, en esta época del año, es donde vuelven, empiezan a llegar nuevamente. Hay otras colonias que se quedan durante todo el año, como por ejemplo de flamencos, cigüeñas. Bueno, vienen de distintas partes del norte, bajando para esta época del verano. Y bueno, después también se encuentran otras especies que, bueno, están adaptadas a estos ambientes, como zorritos, bueno, nutrias, y bueno, y después todo tipo de especies de plantas que crecen en estos entornos, como juncos, totoras, cortaderas, y bueno, hay un montón de aromáticas, y más todas las especies que nosotros plantamos. Nosotros en este entorno,
0: sí,
1: como para volver a contextualizar un poco, estamos en una zona donde podría llegar a terminar el espinal de la provincia. Y actualmente ya no se encuentran, porque la mayoría de las especies nativas de la zona se han cortado en otros momentos, en otras épocas. Entonces, bueno, también nuestro rol en este espacio es reforestar con especies nativas. Así que, bueno, se están recreando nuevamente ambientes, bueno, maravillosos, con muchísima biodiversidad de pájaros, que, bueno, que es increíble que por ahí en otros entornos de la misma zona no se visualizan ya.
0: Bien. Respecto de la cooperativa en sí, ¿cómo está integrada? ¿Hay mujeres, como bueno, vos en este caso, sí, jóvenes? ¿Cómo hay un recambio generacional también en la conducción?
1: Sí, bueno, nosotros somos actualmente somos 8 integrantes,
0: sí,
1: 3 mujeres. Y sí, bueno, nuestra propuesta es ir creciendo y también se hacen prácticas de aprendizajes con jóvenes de la localidad que quieran,
0: sí,
1: sumarse. Y bueno, estamos trabajando desde el año 2022 hasta la fecha como grupo, ya como cooperativa Biorregión, pero ya veníamos trabajando de hace más de 15 años en este espacio.
0: Sí.
1: Bueno, así que han habido bastantes cambios. Y bueno, la idea es que podamos seguir creciendo para poder seguir trabajando en este tipo de proyectos de mantenimiento, deforestaciones, y diseño, y planificación en entornos con estas características.
0: Bien, Neda. Y lo otro que quería consultarte es respecto de la relación con las otras cooperativas, si están federadas, están en ese proceso, y la relación con el gobierno, ¿no?, provincial, municipal.
1: Sí, bueno, nosotros trabajamos en conjunto con una cooperativa local, que es una cooperativa madre de varias cooperativas de acá de la ciudad, y sí, trabajamos, bueno, muchísimas gracias también al portal de cooperativas, que hace también una unión entre las cooperativas, uh-huh, que se van formando en nuestra zona,
0: sí,
1: y bueno, también la subsecretaría de cooperativas fue clave también para el origen de la cooperativa, porque nos permitieron formarnos con pocos integrantes, que fue un cambio que se hizo en ese momento.
0: Bien.
1: Y bueno, también un acompañamiento desde el momento de la creación hasta la fecha con distintas propuestas y proyectos, así que bueno, eso es muy favorable en la zona, en la localidad, que bueno, se fomentan la formación de cooperativas, que ya en otros entornos ya no quedan, así que bueno, eso es muy importante.
0: Qué interesante, ¿no? Toda esa relación institucional e interinstitucional que se realiza cuando, bueno, tienen la posibilidad de conformarse en,
1: sí,
0: cooperativas, ¿no? Y también ver de que en otras instancias ustedes pueden hacer su aporte o otras cooperativas también pueden aportarles a ustedes y de esa manera también fortalecer la integración. Interesantísimo,
1: sí,
0: el trabajo,
1: totalmente,
0: que están desarrollando. Nosotros aquí también tenemos, no está manejado por una cooperativa, sino por una empresa estatal, pero es todo un tema la cuestión de los efluentes y de poder, uh-huh, manejarlos, ¿no?, y tenerlos allí en tratamiento, y lo fundamental, darle una utilidad a todo ese residuo que queda también.
1: Sí, totalmente. Bueno, y fundamental porque, bueno, también nosotros estamos en una zona donde el agua por ahí escasea, de otras maneras, claro, así que, bueno, es fundamental este aprovechamiento y también las forestaciones, ¿no?, que es tan importante para la vida, para todos, así que, bueno, es fundamental y, bueno, es increíble que se puedan llegar a hacer este tipo de cosas, así que está bueno para que se pueda, bueno, observar y replicar y aprender desde estas prácticas.
0: Y la generación de alimentos sanos, ¿no?, que no usan ni químicos ni agrotóxicos también. Eso es.
1: Sí, totalmente.
0: Para resaltar. Bueno, uh-huh. Neda, te agradecemos mucho. Estaremos viendo la posibilidad de, bueno, contactarnos a través de bioregion.ar, aquel que quiera interesarse un poquito más, allí en Instagram, bioregion.ar, y si no, Cooperativa Bioregión, lo encuentran también en internet, ¿no es cierto? Hacen la búsqueda y van a encontrar diferentes artículos y demás donde esta cooperativa hace un aporte muy importante allí en la provincia de La Pampa, en General Pico. Neda, que tengas una hermosa jornada. Muchísimas gracias por tu tiempo.
1: Bueno, muchísimas gracias a ustedes por llamar y saludos para toda la audiencia.
0: Bien. Allí pasaba entonces Neda Ayala, integrante de la cooperativa Bioregión Limitada, que está en General Pico, La Pampa, aquí por el portal de las cooperativas en Radio Argentina, 91.3 MHz. Continuamos nosotros hasta las 13 horas, 11 de la mañana, 57 minutos, y le cuento, hoy es primero de octubre, les decía al inicio, ¿no? Cuando estábamos haciéndonos la presentación, que dicho sea de paso, mi nombre es Marcelo Rodríguez, allí está el señor Claudio Márcego en la técnica, comunicación y también efectos especiales, musicalización, el señor Juan Flores a cargo de la dirección y mi compañero René Vega, que en la jornada de hoy no podrá asistir por, bueno, cuestiones personales, ¿no? Pero nosotros tenemos la posibilidad de decirle que hoy es el Día Internacional del Café, ¿eh? Hoy es para darle al rico café un espacio. En la jornada de hoy, primero de octubre, también es el Día Internacional de las Personas de Edad, ¿eh? Aquellas que superan los 60, los 70, los 80 años y más también. Hoy es el día de ellos para celebrarlos, para recibirlos o para visitarlos también. Día Internacional de la Música. Hoy vamos a estar muy musiqueros también. Día Internacional del Vegetarianismo, para las personas que consumen solamente vegetales. Día Internacional de la Enfermedad de Gaucher. El Día Mundial de la Urticaria Crónica. Que le pica, le sale granitos y esto, bueno, hoy es ese día. Y también Día Internacional de la Hepatitis C. Estas tres dolencias del ser humano. Día Internacional de la Enfermedad de Gaucher, que tiene que ver con un malestar estomacal, de los intestinos. Día Mundial de la Urticaria y Día Internacional de la Hepatitis C. San Rosendo es el santoral de hoy, San Remigio, Santa Ludovica, Santa Teresa del Niño Jesús y Santa Domana. Y la frase del día, bueno, el vínculo más básico que tenemos en común es que todos vivimos en este pequeño planeta. Todos respiramos el mismo aire, todos valoramos el futuro de nuestros hijos y todos somos mortales. Esto lo dijo John Fitzgerald Kennedy hace mucho tiempo. Semana Vegetariana, Semana Internacional de la Crianza en Brazos y la Semana Europea para la Seguridad y la Salud en el Trabajo. Nosotros vamos a la pausa, luego de darle todo este bloque, por un lado cooperativo, por el otro lado de las efemérides, y volvemos con más información en el próximo bloque. Hasta las 13 horas, Comunicanea Radio Stream y también a través de YouTube, Comunicanea Radio Stream en Radio Argentina, haciendo patria en su diario.
2: Es la hora 12 en punto.
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Bien, y nosotros seguimos aquí en la mañana de Radio Argentina, Comunicanea Radio Stream por YouTube y también en las redes sociales, comunicanea.com y también argentinaenlinea.com.ar, el portal de las noticias y de la información. También allí nos pueden dejar mensajitos, pueden hacer también uso de las líneas telefónicas, comunicándose al 3624-573028, al 3624-879-579, o venirse hasta aquí, hasta Catamarca 436, en la ciudad de Resistencia. Estamos de lunes a viernes de 11 a 13 horas y en un ratito nos comenta de lo que tiene para decirnos y le brindamos los micrófonos, el estudio y también las cámaras que están aquí disponibles para que pueda dejar su mensaje, su servicio, su producto que quiera difundir, ¿no es cierto? Y que lo pueda hacer. Comenzó la Feria Iberoamericana del Libro 2026, cada lectura cuenta, es el lema. En esta oportunidad la apertura se realizó este jueves en el Domo del Centenario con la presencia de autoridades provinciales, legisladores, referentes de la cultura. La feria se extenderá hasta el 10 de octubre con entrada libre y gratuita, además de charlas, talleres, ofertas de libros y distintas actividades culturales, ¿no? El acto inaugural estuvo encabezada por autoridades provinciales y contó con la presencia del Poder Legislativo, el Instituto de Cultura, la Municipalidad de Resistencia, la Ministra de Educación, Sofía Naidenov, y el Ministro del Superior Tribunal de Justicia, Víctor del Río, ¿no? También tomó la palabra Rubén Duc, que es de la librería Contexto, que es uno de los principales auspiciantes de esta feria, y el lema elegido es Cada lectura cuenta, y está inspirada en el escritor chaqueño Luis Aledo Meloni, que es justamente el impulsor de esta frase, ¿no? También estuvieron presentes la senadora nacional Silvana Schneider, el ministro Karim Peche, diputados provinciales y familiares del escritor. Reiteramos, hoy se inició, se extiende hasta el 10 de octubre y tendrá entrada libre y gratuita, y habrá también ofertas de libros, charlas, talleres y distintas actividades culturales para toda la comunidad. Por otra parte, la ministra de Educación también dijo que están invitados a acercarse a la Feria del Libro, cada lectura cuenta, y convoca a las familias a acompañar a los estudiantes, ¿no? Bueno, hay cosas que realmente llaman mucho la atención. Por un lado, esto, ¿no? Porque esto significa un aporte importante por parte del Estado.

0: que se pueda dar esta feria y la cobertura también que hay respecto de ello, el manejo de las redes y demás, que no está de más, ¿no es cierto?, fomentar la lectura. Ahora tenemos el otro panorama, el panorama que no se difunde, que no se ve, que resulta extraño, que nos llama la atención, que nos hace poner los pelos de punta y decimos, ¿cómo puede estar ocurriendo esto? Pero es la realidad aplastante que tenemos en todo, en todos lados, en diferentes provincias, pero principalmente en el interior de las provincias, ¿no? Ahora vamos a escuchar acá el testimonio que nos provee Juan Turraca, periodista también de
1: Un alumno caminó 10 kilómetros para llegar a la escuela, le dijo a la maestra, señor, tengo hambre, y minutos después se desvaneció.
2: Yo soy profe de historia de una escuela rural de acá, esta de Pampa del Indio.
0: Exactamente, vamos a escuchar el testimonio de nuevo, tanto de Juan como de la docente, donde cuenta esta realidad sobre los educandos. Y ni pensar, porque los docentes también pueden pasar por esta situación, si es que ya no la están pasando, dada la cuestión económica. Escuchemos todo el relato, los testimonios, y hablaremos más luego.
1: Para llegar a la escuela, le dijo a la maestra, señor, tengo hambre, y minutos después se desvaneció.
2: Yo soy profe de historia de una escuela rural de acá de Pampa del Indio. El chico cursa quinto año, el secundario, tiene 18 años.
3: Sí, o sea, ese recorrido lo hacen, no lo hace solamente él, lo hacen casi la mayoría de los chicos de la escuela, porque no tienen medio de movilidad. Casi todos vienen caminando y haciendo esa distancia, quizás algunos un poco más también. El horario de ingreso a la escuela es a las 13 horas. Llegamos, formamos para el ingreso a las aulas y se descompensó. Y después, cuando lo pudimos recuperar, que obviamente le asistimos con lo básico, digamos, dándole agua fresca, le dimos un caramelo, hasta que él pudo contarnos, digamos, su situación por la que estaba pasando. Y lo que primero nos dijo es, profe, yo tengo mucho hambre, me duele todo el cuerpo, no doy más, me duele mucho la panza, yo no como desde el jueves. Jueves fue el último día que hubo clase, porque el día viernes, en el turno tarde, no se dictó clase porque era la estudiantina. Se descompensó, quedó todo pálido, flojo, con mucho dolor de cabeza, con... pero no, bien. No se llamó ambulancia primero y principal, porque cuando llegamos a la escuela no había luz, no hubo luz en toda la tarde. Nosotros ahí no tenemos señal, no tenemos nada. Si hay luz, tenemos internet en la escuela, pero no había luz. A todos los colegas, porque realmente nosotros hacemos un sacrificio enorme para mantener la matrícula, para acompañar a los alumnos, para acompañar a las familias, y esto es moneda corriente. O si ellos llegan al aula y están esperando que toque la campana para avisarle que está la comida. Puse el estado, me mandé y dije yo, bueno, que sea lo que Dios quiere, lo que recaudemos le llevaremos a la casa mañana.
0: La realidad de estos chicos, ¿no? Y de esta docente que tiene que atravesar esta situación. Pampa, Almirón. 10 kilómetros caminando a diario. 10 kilómetros para llegar hasta la escuela, caminando, y a veces más, depende de la zona en la que se encuentran, porque no tienen medio de movilidad, no hay un transporte. Desde el jueves, no está comiendo. ¿Se entiende? Es una aberración. Se suspendió por la estudiantina. Imagínense que hasta en eso se suspende para el festejo, porque está en el cronograma del ministerio que ese día no haya clase. y no se tiene en cuenta que estos chicos no comen si no es en la escuela. Simple y sencillo. Tienen que esperar impacientemente qué alumno o qué estudiante o qué joven de 18 años, dice ella, pero de primero a quinto año deben estar, y si no es, muchas de estas personitas que se están formando, que están desarrollando su organismo, necesitan de esa comida. Y vaya uno a saber también con cuánta humildad se hace esa comida. Digo humildad por no hablar de escasez. Escasez de nutrientes, porque debe abundar la harina, porque debe abundar otros componentes que tiene un acompañamiento nutricional nulo, prácticamente. Y bueno, ahora hay que ver qué consecuencia va a tener esta docente también, porque ya puso en su estado, y lo que más le preocupa al ministerio es que esto no se sepa, o a los ministros, o al gobierno, que esto no se divulgue, que hay hambre, sí, hay hambre, y no se dice nada, porque se reparten las cajas, porque se le da una dádiva, que bueno, antes eran planeros, ahora son becados, y lo que sí, no están en las calles, eso sí, hay un orden, pero hay un hambre ordenado, si se quiere, una hambruna ordenada. Y como esto, vamos a tener muchos otros testimonios de gente que está postrada y que no tiene ningún tipo de acompañamiento, porque no hay ambulancias, porque no hay enfermeros, porque no hay médicos. Y muchas de ellas no llegan a oídos nuestros, a las redes nuestras, o a tener conocimiento. Pero vamos a ir tratando de acompañar lo más que se pueda a todo este colectivo enorme, famélico, que estamos teniendo en nuestra sociedad a raíz de las políticas impuestas. La reducción de educación, el 0,5%, 0,7%, y va más recortes, más recortes. De tener el 6 en su momento, que decían que no era el 6, que era menos, y de haber tenido el 3 en la época de Mauricio, y ahora llegar a esta situación, ¿no?, de un desfinanciamiento total. Las universidades están llevando 72 horas de paro. 72 horas de paro. Y por nonagésima vez se está negando el Estado Nacional a aportar lo que tiene que aportar, ya con dictamen de la justicia. Por el otro lado, la justicia, que por un lado, bien que la figura de la señora de la justicia, que tiene la balanza y tiene una tiene un lienzo que le tapa uno de los ojos, y con el otro mira. Bueno, ese tapado no ve, ese ojo tapado no está viendo lo que están haciendo con la ley de tierras, dejando ya de lado el tema educativo, con la ley de tierras. Aberrante que una ley que fue, un decreto que fue derogado por y una ley que intentaba también ser derogada y que fue rechazada por unanimidad, porque para no perder los votos y no quedar en ridículo, aceptaron hasta los libertarios ir a votar, a levantar las manos. La ley de tierras. Y ahora la justicia dice que el colectivo de Héroes de Malvina, una asociación civil de excombatientes, no son una comunidad o una parte de la sociedad para ir a reclamar por la ley de tierras. Fíjense, o sea, nosotros vivimos en un suelo que no sabemos si tenemos derecho o no a reclamar por la ley de tierras. Total, A ellos, mientras le paguen el sobrecito y le paguen el sueldo, está todo bien. Me refiero a los integrantes que definen estas cuestiones, ¿no? En el Poder Supremo. Porque son ellos los que dictaminan, ellos son los que fallan de última y deciden si es constitucional o inconstitucional. En su momento se habló mucho de hacer pie en la justicia y cambiarlo por un voto electoral. Y obviamente todos los que están en contra y que viven de esta famosa Corte Suprema, imagínense que nosotros tenemos una Corte Suprema. Para todo lo demás somos democráticos, para eso tenemos una Corte, tenemos un reinado, tenemos, no sé, un feudo así. Y si nos ocurre algo, bueno, y tenemos el suficiente dinero como para poder hacer valer nuestra palabra, nuestra verdad, y que es la pura verdad, no vamos a tener contemplación por parte de ellos, porque ellos también acompañan todo esto de odio a los periodistas, odio a la prensa, odio a la divulgación, a la información, a la comunicación. Ayer leía sorprendido que le cargaban en Norteamérica, en uno de los portales de Norteamérica, a este señor Odría, que es uno de los que le acompaña a Javier Milei, se enamoró de la inteligencia artificial, de la rubia que aparece en la inteligencia artificial. Un chasco que le hicieron, obviamente, pero fíjense en lo que se gasta, ¿no? Habría que traerla a la Argentina, dice. Está muy linda, está muy buena. Y hasta le cargan, obviamente, ¿no? Fíjense en lo que se gasta, en hablar de esas cuestiones, y lo medular pasa porque no te alcanza el sueldo, no te alcanza, no terminás de pagar los servicios, no tenés para pagar las facturas de cuentas, no te alcanza para el remedio, no te alcanza para... La obra social no te cubre, no te alcanza para ir a hacer el chequeo porque tenés que pagar un plus. Hay tantas cuestiones que quedan de lado totalmente por darle un minuto de lectura a esta gente, que no necesita, el presidente también, ¿no? Sacado en Francia, por allí también anda el gobernador con la comitiva. Y allí en Francia también hay una situación que los recibe, ¿no? Con protestas educativas justamente también. Pero bueno, nosotros continuamos acá. 12 del mediodía, 28 minutos. Ley de tierra, la Corte actuó a favor del gobierno y volteó el fallo que declaraba inconstitucional su derogación. Es lo que le acababa de comentar recién. En un nuevo gesto en favor del gobierno, la Corte Suprema de Justicia derogó el fallo que declaraba inconstitucional el decreto 70-2023 que la gestión de Javier Milei había dictaminado por la ley de tierras. También, en lo que hace al financiamiento de universitario, la justicia volvió a intimar al gobierno para que cumpla con la ley.
4: ¿Cómo no, Mike?
0: Nosotros estamos aquí en la mañana de Radio Argentina. Después vamos a continuar con más información, con más títulos. Ahora estamos nuevamente con una entrevista en esta mañana, gracias al portal de las cooperativas, cooperativas.com.ar, y ahora lo tenemos ya allí en línea para poder hablar con nosotros. Hace un rato hacíamos la referencia y la entrevista con Neda Ayala, de la Cooperativa de Trabajo Biorregión de General Pico La Pampa, y ahora estamos con Fabián Aquino, que es la Cooperativa de Trabajo Maleteros Santa Fe Limitada, que funciona en la terminal de ómnibus de la capital santafesina desde 2020. Fabián, ¿qué tal? Muy buen día. ¿Cómo estás?
5: Hola, muy buenos días. ¿Cómo les va? ¿Cómo están? Gracias por llamar, para interiorizarse un poco de las actividades que nosotros desarrollamos acá en la terminal de Santa Fe.
0: Bien. Contanos, Fabián, ¿cómo le surge la idea de nuclearse en una cooperativa? ¿Cuántos integrantes se dieron inicio y cuántos están hoy día, no?
5: Bueno, a ver, empecemos por todo un poco de historia de la,
0: sí,
5: de la cooperativa y de lo que es el trabajo de maletero. Bueno, el maletero es la persona que carga y descarga equipajes en las terminales de ómnibus de todo el país.
0: Mira.
5: Y acá en Santa Fe, bueno, históricamente siempre estuvo un trabajo informal, donde no había ningún tipo de remuneración más que la propina que claro, la gente le puede dar a los maleteros. Esa es la realidad de cómo nosotros nos manejamos históricamente.
0: Claro.
5: Y a partir del año 2018 nos empezamos a organizar con los compañeros y buscar la manera de formalizar nuestro trabajo, porque antes estábamos bajo órbita del municipio. Teníamos una ordenanza donde eran todas obligaciones y ningún derecho. Entonces empezamos a ver la manera de cómo nos podíamos organizar para empezar a justamente tener algún tipo de derechos y poder tener reclamos también ante situaciones que nos iban pasando.
0: Bien. Y han podido... a ver, cooperativas de maleteros, ¿cuántas hay en el país?
5: En este momento, nosotros fuimos los primeros, a partir de la formalización de la cooperativa en el 2019, donde fuimos a buscar información en el Ministerio de Producción de acá de la ciudad de Santa Fe. Se nos asesoró de la mejor manera, entonces la idea fue, sí, formar justamente una cooperativa.
0: Bien, bien, bien, bien. Y hoy están trabajando normalmente sin inconveniente, están teniendo algunos recursos escasos, pocos viajes, cómo se sustenta económicamente la cooperativa.
5: Bueno, a partir del año 2019, que nosotros nos formalizamos como sí, cooperativa, en el 2020 se nos otorgó la matrícula, que ya nos permitía poder funcionar como tal. De ahí en más empezamos a buscar la manera de lograr convenios, porque también logramos una ordenanza a nivel municipal acá en la ciudad, que nos nucleaba y nos formalizaba como trabajadores. Entonces desde ahí pudimos hacer un convenio con el ente administrativo de la terminal de Santa Fe y pudimos desarrollar también algunas tareas extras con el municipio. Por el momento lo único que logramos fue un convenio con el ente administrativo de la terminal que es por el 20% del derecho de uso de plataforma que pagan todas las empresas que pasan por la ciudad, por la terminal.
0: Sí.
5: Entonces, eso es un... somos 21 muchachos ahora, cuando empezamos éramos 22.
0: Sí.
5: Pero, bueno, falleció uno de los compañeros y quedamos 21. Entonces, el monto que nosotros percibimos por el ente se distribuye como excedente con el resto de los socios de la cooperativa y es un monto de un monto mínimo. Entonces, claro, bueno, el mayor recurso que nosotros tenemos siempre sigue siendo la propina. Y hoy en día lo que tenemos nosotros es ese convenio justamente y estamos tratando en el futuro de tener alguna entrada también por parte del municipio presentando proyectos y demás cosas, pero bueno, eso está un poquito hoy, como está la economía en todo el país, está medio complicado y los viajes sí se notan en algunos momentos del año, se nota la escasez, se nota el poco viaje, porque bueno, obviamente la gente se cuida mucho del gasto, ¿verdad?
0: Claro, a eso me refería. ¿Y están pensando, tienen diseñado algunos otros trabajos como para desarrollar? No sé, se me ocurre, ¿no? Capacitaciones, incluir otros servicios dentro de la cooperativa.
5: Sí, sí, claro, claro, claro. Lo que nosotros teníamos en su momento cuando se formalizó la cooperativa, el artículo 5 nuestro, que es el objeto social de la cooperativa,
0: sí,
5: era muy muy acotado, porque lo único que nos permitía era la carga-descarga y acarreo de equipajes nada más.
0: Claro.
5: Entonces, bueno, buscamos una modificación en ese artículo justamente y ampliarlo a otras tareas que nos permitan, en lo económico, tener una entrada más para cada socio de la cooperativa. estamos en vía de eso, estamos tratando de que se nos modifique ese artículo, y una vez que los tengamos, ya tenemos proyectadas varias cosas como para presentar y luego poder beneficiar a los socios y que no tengamos tantas necesidades como las tenemos hoy.
0: Bien. ¿Están interactuando con otras cooperativas? ¿Están integrando? ¿Tienen pensado formar o integrar una federación allí en Santa Fe, o están ya inscriptos?
5: Sí. Nosotros estamos inscriptos en la Federación Red Mayo de Cooperativas de la CTA, de acá a nivel local. Y con eso nos permite interactuar con otras cooperativas. Ellos formalizaron una mutual en la cual es un beneficio para los socios también. Dentro de todo estamos trabajando bastante bien con eso, y no falta, obviamente, este toque que le decía anteriormente de terminar de que se nos habilite el artículo 5 y poder buscar otros beneficios. Pero bueno, estamos en vía de expansión un poquito, se nos demora un poco también. La parte política también por ahí juega su parte.
0: Me imagino.
5: Entonces nosotros por ahí quedamos un poco al margen, si no somos del mismo palo. Bueno, eso pasa en todas las áreas. Así todo, bueno, la idea siempre es tratar de mejorar en nuestro trabajo, el servicio que prestamos a la gente. Eso es lo más importante, que hoy estamos en vía de organizarlo y mejorarlo.
0: Bien, ¿tienen redes sociales, alguna forma de...?
5: Sí.
0: ¿De interactuar?
5: Sí. Nosotros tenemos Facebook, Instagram, TikTok y X, todos Maleteros Santa Fe. Buscan con esa modalidad y le va a salir las páginas que nosotros, donde interactuamos bastante, donde suben fotos los compañeros de trabajando, videos y algunas actividades que nosotros vamos haciendo con otras organizaciones.
0: Qué bueno, Marcel. Sí, Fabián Aquino.
5: Sí, Marcelo Fabián Aquino, mi nombre. Sí.
0: Estaba viendo que el 23 de diciembre se celebra el Día del Maletero.
5: Así es, esa es una de las cosas que también pudimos lograr aquí en la ciudad de Santa Fe, por medio de una ordenanza, justamente. Sí. En primer lugar tuvimos la ordenanza que nos formalizaba como trabajadores.
0: Bien.
5: Y ese mismo año, después en el 2021... pudimos meter también otra ordenanza que acá en la ciudad de Santa Fe se celebra el 23 de diciembre, que fue cuando nos dieron la ordenanza que nos formalizaba, pudimos meter el Día del Maletero también.
0: Bien. Entonces, son 21 asociados, me decía, que están todos registrados. ¿Hay ordenanzas similares, no saben, en el resto del país, en algunos municipios, que le den la posibilidad de conformarse este tipo de cooperativas también de maleteros?
5: Gracias a lo que nosotros hicimos, que esto fue una muestra de que por medio de la unión de los compañeros se podía hacer algo por nosotros, hablo de los maleteros, obviamente. En la ciudad de Rosario también, en el mismo tiempo, ellos vieron lo que nosotros estábamos haciendo, se vinieron para la ciudad, estuvimos reunidos con los chicos de Rosario y ellos también se formalizaron como cooperativa. Mira. Y hoy están funcionando muy bien, y ellos son muchos más, son alrededor de 60 personas que están dependiendo de la cooperativa y del trabajo y del servicio que ellos prestan.
0: Qué bueno.
5: Y en otras localidades, bueno, se replicó un poquito esto también y se empezaron a movilizar para organizarse, por ejemplo en Mendoza, en Santiago del Estero, en Mar del Plata. Los chicos también están en vía de formalizarse por medio de la cooperativa.
0: Bien. Un servicio tan necesario y tan llamativo, ¿no? Porque en su momento mucha gente era hasta reticente, si se quiere, de dejar que manejen su equipaje, ¿no? Y hoy en día, bueno, eso es algo muy normal, y más si están formalizados, si están correctamente identificados, es toda una seguridad, ¿no?, el tratamiento que tiene que tener los equipajes de cada pasajero.
5: No, claro, bueno, eso, el maletero existió desde hace muchísimos años,
0: sí.
5: Se manejaban de esa manera, pero sí, muchísimas veces la gente por ahí no tenía mucho miedo de a quién le dejaba los equipajes, porque ha pasado que en distintas terminales han tenido muchos problemas, que les han robado, que les han sacado cosas adentro de sus equipajes. Entonces eso, como dice usted, era bastante reticente, pero una vez que a nosotros ya nos ven identificados con la ropa de maletero y conociéndonos, entonces la gente medio que ya está tranquila de quién le manipula su pertenencia, en ese sentido. Entonces, y nosotros también le brindamos esa seguridad, estando justamente identificados con una remera, con una chaqueta, sí, con un chaleco, con una campera cuando hace mucho frío, donde dice obviamente maletero Santa Fe, y la gente también está muy tranquila y los choferes mismos también están tranquilos de que nosotros somos pertenecientes a la cooperativa y que podemos trabajar tranquilamente en las bodegas de carga.
0: Claro, y pudieron hablar de la posibilidad de tener algún local así o algún tipo de servicio al paso para los pasajeros y demás ahí dentro de la terminal de ómnibus o en cercanías, como para sumar algunos pesos más a la administración.
5: Bueno, eso es lo que le decía anteriormente, el artículo 5 no nos permite, claro, por el momento hacer otro tipo de trabajo o de servicio que no sea la carga y descarga, sí, nada más, sí, de, sí, la bodega. Así que bueno, una vez que se nos habilite ese artículo, nosotros tenemos proyectado hacer varias cositas que también sean beneficiosas para los pasajeros.
0: Claro, claro, sí, porque puede ser un lugar de descanso, una pausa, un intervalo con, no sé, con internet, con un refresco, con un café, todo eso suma para la visión, ¿no?, que se puede llegar a tener en un principio, pero hay que modificar el estatuto, claramente, como me decías, porque cuando se hace una cooperativa de trabajo siempre se hace sobre la necesidad de ese momento de cubrir y se ve acotado, ¿no?, en el objeto social, pero después se ve de que eso no redunda en total beneficio, más cuando es algo muy específico, como es el caso de ustedes, y buscar la vuelta, ¿no?, como para tener en cuenta. Así que, bueno, para cualquier comunicación, para cualquier tipo de mensaje que le quieran enviar o algún tipo de emulación, porque esto también da la posibilidad de que se pueda replicar en otro lugar. Por eso te preguntaba lo de otro municipio, Fabián, si tenían conocimiento, ¿no? Llamativo, poderoso, porque cada vez hay más posibilidades de generar cooperativas de trabajo, cooperativas de este tipo de servicios al paso en ciudades como Santa Fe, como Rosario y como otros lugares en el país que tienen una masiva concurrencia de visitantes, ¿no?, de turistas y también de gente que se mueve en cada feriado, fin de semana largo, en las vacaciones, y después también la gente que habitualmente transita por nuestro país. No sé si querés agregar algo más, Fabián.
5: Sí, lo que usted está explicando es verdaderamente así. Nosotros en las últimas dos semanas tuvimos la visita y la gracia y la bendición de que se jugaron los Juegos Sudamericanos aquí en la ciudad de Santa Fe.
0: Claro,
5: una parte, claro, y estuvimos tuvimos bastante visitantes, gracias a Dios, en la ciudad. Y nosotros estábamos preparados justamente para eso, porque ya sabíamos que se iban a hacer esos juegos aquí, y la visita de gente fue masiva, fue muchísimo. Bueno, nosotros tratamos de brindar el mejor servicio, claro, obviamente con la mejor predisposición, y eso suma también un poco a lo que es el planeamiento que tiene la ciudad de turismo, y también nos suma a nosotros, obviamente, como trabajadores, para que sepan que estamos preparados para cualquier tipo de evento o de lo que quieran hacer en la ciudad. Y eso es muy muy importante, estar organizados y bien predispuestos para trabajar, en este caso, que es lo que nosotros necesitamos y que queremos, obviamente, si esa es la idea. Cuando no se puede formalizar un trabajo, sí, como normal, digamos, bueno, la mejor opción creo que siempre es la cooperativa.
0: Pero, por supuesto. Bueno, Marcelo, te agradecemos mucho este contacto. Vamos a estar nuevamente en otra oportunidad, gracias al portal de las cooperativas. que nos dan la oportunidad de tener este contacto a lo largo y a lo ancho del país durante todo el año para mantenernos informados y actualizados del trabajo que se viene realizando a través de cooperativas, de mutuales y de organizaciones sociales de la economía social justamente. Un abrazo enorme y que siga todo bien por allí.
5: Muchísimas gracias, muy amable. Saludos a su audiencia y espero que esto, bueno, les sirva, que alguno de los compañeros haya escuchado y ojalá también empiecen a organizarse y que como cooperativa, que es una cosa muy importante porque es lo más democrático que hay, donde todos son dueños y todos toman decisiones para un mejor pasar. Un abrazo muy grande y muchísimas gracias.
0: No, por favor, a ustedes. Cooperativa de Trabajo Maletero Santa Fe Limitada, pasaba así Marcelo Fabián Aquino, el presidente, contándonos un poco de esta experiencia. Vamos a una pequeña pausa y retornamos hasta las 13 horas. Estamos aquí en Radio Argentina, Comunicanea Radio Streaming.

0: Es la hora 12:46.
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Bien, 12 del mediodía, 56 minutos, y el peaje del puente Chaco Corrientes, que nos ha traído problemas varios, de todo tipo, ¿no? Desde la acumulación del tránsito, el peaje, el telepaz, etcétera, ¿no? El 7 de octubre se dará el traspaso de la concesión de corredores viales a la Unión Transitoria de Empresas Integradas por JCR y Néstor Guerrechet, y entre el 9 y el 10... aproximadamente comenzaría a regir la nueva tarifa para incentivar el telepase. El pago manual tendrá un fuerte recargo, como les decía, ¿no? 1.500, 1.700 allí en con el telepase, y se va a ir a 2.000 y pico, casi 1.000 pesos más, pago de manera manual. Pero van a haber más telepase que cabinas para pagar de manera manual. Rechazaron el cese de prisión pedido por Walter Antonio Pasco, este es en la causa facturas truchas. El vicepresidente de Estados Unidos llegará a la Argentina en noviembre y se reunirá con Milei. A raíz de eso, ¿no? De la llegada del Papa y demás, bueno, un mate por los barrios, un mate por los barrios, así se llama, un programa que está corriéndose por ahora en los grupos, en las redes. Un mate por los barrios, junto con Flaxo, la Facultad Latinoamericana de Ciencias Sociales, y el programa PPGA, de Proyecto de Gestión Participativa de Gestión Asociada, también la Mesa Ecuménica, está el colectivo de discapacitados, bibliotecas populares, centros barriales, en fin, hay una motorización bastante importante desde lo social, desde lo comunitario, para este programa que muy pronto se va a lanzar la campaña, ¿no? Un mate por los barrios va a ser del productor pequeño, mediano, que tiene allí en la zona de Misiones, de Corrientes, las yerbateras, no las grandes, porque las grandes están salvadas, ¿no? O por lo menos tienen espalda como para poder aguantar este y otros gobiernos. Suponemos, pero los chiquitos no, los chiquitos bastante improbable que puedan resistir, hasta muchos terminan yéndose a Brasil a trabajar para poder mejorar su economía y la de su familia. En ayuda con esto, bueno, es una colecta que se hace a nivel nacional de Un Mate por los Barrios, un programa que muy pronto va a escuchar mucha incidencia, ¿no? Porque tienen que ver con aquellas marcas que no consumimos habitualmente, porque acá llegan algunas, ¿no? Algo así de más de 200 marcas hay registradas de yerbas, de las cuales unas 50 son las que más o menos nosotros tenemos por allí en cuenta. El resto, bueno, el resto sobrevive como puede, algunos exportan únicamente la yerba, pero son los menos, y en un centenar o más de un centenar de familias y de cooperativas viven de esta infusión diaria de los argentinos y de muchos otros países en el exterior también. Otra cuestión que también nosotros tenemos para comentarles a ustedes es que en el Mitre 490 se va a realizar un taller de carpintería este sábado. Este sábado a partir de las 16 horas, Mitre 490, allí hay un formulario en las redes también, están dándole difusión a esto, se va a hacer en Mitre 490 a las 16, un taller de carpintería básica para todos y todas. Así que es cuestión de acercarse y averiguar Mitre 490. También está la posibilidad de este fin de semana se va a estar desarrollando, porque es el día del mutualismo, se va a estar desarrollando una actividad en Amudoch respecto de lo que es la IA, ¿no? La inteligencia artificial. También va a haber un acto en la plazoleta de la mutualidad, acompañado por AMUCHAFE, la Federación de Mutuales del Chaco, y bueno, los dirigentes mutualistas, y también va a estar la visita del presidente del INAES, Marcelo Colom, así como también
del presidente de la Confederación Argentina de Mutualidades, ¿no? Todo ello en el marco del Día Mutualismo que se va a celebrar en la Argentina este primer sábado de octubre. Y también hay una actividad que se va a desarrollar allí por la calle Roque Sáenz Peña al 700. Es la actividad que ellos están promoviendo. Perdón, no era allí. Es en el Museo del Hombre Chaqueño, pero la fundación tiene su sede allí en Roque Sáenz Peña al 1700 más o menos, ¿no? Fundación Argentina IT. Bueno, hoy a las 12 horas, o sea, hace una hora ya empezó el Caraí Octubre. Y nos estamos despidiendo con esta información ya. El Caraí Octubre en el Museo del Hombre Chaqueño por la calle Juan B. Justo. ¿Quiere pasar a ver allí? Van a estar contando la historia, van a estar también dando a conocer un enchamigado exclusivo de música en vellú y la tradicional chopara en el Museo del Hombre Chaqueño Juan B. Justo 280 de Resistencia. Es para compartir y ahuyentar la miseria. Es parte de nuestro legado que tenemos aquí en la región. Por un lado está la caña con ruda el 1 de agosto y el Caraí Octubre ahora en la jornada de hoy. No se olvide entonces a compartir con su vecino, con su familia, lo mejor de la mesa, tanto en la mañana como en la noche, si no puede, al mediodía, en el momento de compartir la mesa, poner todo lo que pueda, ¿no? El yopara tiene que ver con esto, cocinar todo junto, los sobrantes y lo que queda, como para que no falte qué comer, por lo menos en la mesa de los chaqueños, los correntinos y de esta región litoral. Nos vamos, nos despedimos, será hasta mañana. Muchísimas gracias en esta jornada del Caraí Octubre aquí en Radio Argentina 91.3 MHz. Esto fue Comunicanea Radio Stream de lunes a viernes de 11 a 13 horas. Hasta mañana, muchísimas gracias.

0: Es la hora 13:03.
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8: Es la hora 13:09.
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0: es la hora 13:36 minutos.
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aplauso fuerte, fuerte, fuerte, fuerte. Vamos con un clásico. Se viene el ritmo, chicos, de la 21.

0: Racing de Caligaris, ¿eh? Llegaron las vinchas, chicas, las remeras y próximamente la fotito para pedir de ladera, si era. Caligaris, esto fue todo por hoy. Bien amables amigos.
1: Es la hora 14 en punto.
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0: Es la hora 14:30 minutos.
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0: Es la hora 15, 2 minutos.
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0: Es la hora 15:30 minutos.
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igual que un árbol añoso que desnudaron los vientos. Te vas quedando callado y es como que te vas yendo. De vez en cuando te sangra la cicatriz de un recuerdo, y entonces tu voz quebrada rescata un sabor a cuento. Tuve que amar y ser padre, y tuve que verte abuelo para entender tu cariño y comprender tus defectos. Por eso quiero entibiarte la soledad y el silencio con un canto agradecido de este gasto de tu cuerpo.

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0: Es la hora 16 en punto.
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0: Es la hora 16:31.
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0: Es la hora 17 en punto.
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0: chicos. Tengo un problema. Tengo un problema.
1: ¿Otro más? Siempre sí. Tienen problemas ustedes.
0: No, que este, el hombre que yo quiero, el hombre que yo amo, con el cual decidí, estar toda una vida, es un hombre que esconde cosas. Sí, bueno, en ese momento...
2: ¿Seré yo?
0: No, es un hombre que esconde cosas. Esconde cosas. Siento que hay algo que no me está diciendo. Yo le voy a decir una cosa a este muchacho, que no me dice la verdad.

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0: Es la hora 17:31 minutos.
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0: Es la hora 18 en punto.
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5: Es la hora 18:02.
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11: Hola, hola, hola. ¿Cómo les va? ¿Qué haces, Besen? ¿Cómo andás, querido? ¿Cómo andás, mi viejo? Bien. Me alegro. Saluda a la gente. Muy bien. Mira cómo saluda Besen. Está temblando Besen del frío de que hace acá. No, acá en el estudio, afuera, en todos lados. Bueno, aquí estamos en una emisión más de Despierta Latinoamérica por Diuco TV Digital. Tenemos unos invitados interesantísimos hoy. Va a estar Verónica Colucci. Verónica es la esposa de Cocho López, que tiene, para llamarlo de alguna forma, un emprendimiento maravilloso que lo va a explicar ella, con, no sé, está armando orquestas sinfónicas, quizás lo digo mal, con chicos, con jóvenes y chicos, de lugares de bajos recursos, en especial ahí en la ciudad de Moreno. Ella lo va a contar, es algo maravilloso para los pibes, para la familia, es decir, es algo que se está replicando en diferentes lugares. Ella lo va a contar en un ratito en el aire, aquí en Despierta Latinoamérica. Después lo tengo desde España, la segunda parte, con Daniel Paterna, que fue el líder de Generación Zoe en España y parte de Europa. Va a contar cómo llegó la ola que empezó aquí en Buenos Aires y llegó a España, llegó a Italia, llegó a diferentes países, y a él le tocó una parte, una de las peores partes, porque él estaba en España trabajando en forma normal y bien. Y ustedes saben que el mundo está globalizado, y cuando se enteran en España que en la Argentina se suponía que había un problema de, bueno, ahí comenzó una caída en dominó de las 73 sucursales que estaban funcionando perfectamente bien, y de un día para el otro dejan de funcionar. 14 horas, un histórico del automovilismo argentino, el creador de Campeones, que tiene más de 60 años, Campeones en el Camino, que lo llamaba al principio. Me refiero a Caíto Leniani, un gran amigo de muchísimos años, compartíamos el pase en Radio El Mundo, me acuerdo. Es decir, un tipo maravilloso, una de esas personas que han marcado y siguen marcando una historia en lo que es ser empresario de los medios de comunicación, en este caso específicamente del automovilismo. Chicos, cuando tengan a Verónica Colucci en el aire, me avisan, ¿eh? Sí, lo que pasa es que le voy a mandar un mensajito a Cocho López, que él lo tiene. Ahora yo lo llamo. No, lo hago en vivo. A ver, ¿los puedo saludar, chicos? A ver si los puedo ver ahí. A ver. ¡Oh! Mirá lo que son. Me siento Tinelli acá. Bueno, ahora lo voy a llamar a Cocho López, que es el marido. Ahí le puse entra. Ahora. Ahí está. Listo. Bueno, les estaba contando el tema de Campeones y el automovilismo, porque hubo infinidad de crisis en la Argentina, crisis terribles, y lo que la gente no deja de hacer es correr. Correr y armar autos y arreglar. Yo viví un tiempo en el Chaco y me llamó la atención que en todos los talleres mecánicos había dos o tres coches de carrera, para carreras zonales, que hoy poner un coche a punto, cualquier cochecito, un 128, cualquiera de esos, cuesta muchísimo dinero hacerlo. Ahí me contestó en 10 Cocho López. Le voy a decir que ya estamos en el aire, ya estoy en el aire. No, se confundió. Bueno, acá está. Ahí está. Bueno, ahora en un ratito lo tenemos, pero yo les quiero comentar esto. Si ustedes tienen además gente que corre, ¿no? Carreras zonales, amigos. Hoy poner un coche a punto, sin hablar de neumático, tenés que hablar de 1 millón, 2 millones. Después vamos a notar, Leniani, cuánto cuesta para alguien de una ciudad como Gualeguaychú, Gualeguay, Resistencia, en el interior, que son muy fierreros, en muchos lugares muchísimo, en la provincia de Buenos Aires ni hablemos. No te hablo un coche de turismo carretera, de TC2000, te hablo un coche para decir, bueno, corro una carrera zonal el domingo en Oberá, una carrera zonal. ¿Cuánto cuesta poner a punto un autito de la categoría, de esas categorías zonales donde corren de pronto Fiat 128, Ford, Chevrolet, pero son categorías zonales? Cuesta un montón de plata. Además, hay un tema que tiene que ver con el traslado. Hay que llevar el auto hacia el lugar. Los que hacen este tipo de carreras van los viernes y vuelven los domingos a la noche, están viernes, sábado y domingo, y realmente lo increíble de todo esto es que hacen todo un sacrificio, sacar créditos, pagar al mecánico.

esas categorías zonales donde corren de pronto FIA 128, Ford, Chevrolet, pero son categorías zonales. Cuesta un montón de plata. Además, hay un tema que tiene que ver con el traslado. Hay que llevar el auto hacia el lugar. Los que hacen este tipo de carreras van los viernes y vuelven los domingos a la noche, están viernes, sábado y domingo, y realmente lo increíble de todo esto es que hacen todo un sacrificio, sacar créditos, pagar al mecánico y toda esa historia maravillosa que tiene el deporte automotor para correr de pronto 45 minutos. A ver, no estamos hablando de algo, estamos hablando de correr 45 minutos, media hora, si no te quedás en la largada, si no chocas en la primera curva. Es decir, que todo esto lo hacen por amor a los fierros. Y eso realmente es asombroso, el dinero que ponen para correr. Ni hablemos de aquellos que intentan llegar, que son jóvenes aún, e intentan llegar a las categorías mayores. Lo bueno de las categorías zonales, también se lo voy a preguntar a Carlos, es que podés correr con 70 años, con 70 y pico, mientras tengas el registro y estés bien de salud, podés correr. No sé las demás categorías, hasta si hay un tope de edad para turismo carretera, por ejemplo. El Flaco Traverso corría ya de grande, pero es todo muchísimo dinero. Y yo decía de las crisis, que las crisis no dejaron, no envolvieron al automovilismo. La gente siguió yendo a los autódromos, la gente siguió corriendo, los sponsors siguieron apareciendo, quizás en menor medida, quizás no en una medida tan importante como la que vemos en las épocas de vacas gordas, ¿no? Hoy estamos en un momento delicado del país. Siempre estuvimos en un momento delicado del país, siempre. Yo hace 40 años que escucho que estamos en un momento difícil. Hace 40 años que escucho lo mismo. Yo recuerdo cuando estaba la convertibilidad de Menem, criticaban que estábamos regalando las empresas a los yanquis, que estábamos... Siempre hay una crítica a cada cosa que hace el gobierno para cambiar el sistema, ¿no? Yo insisto, si vos vas al médico, cambiando un poco de tema y yendo a la política, si vos vas al médico y te receta tal medicamento y seguís con tu dolor, seguís con tu dolencia, volvés al médico y le decís, doctor, y el tipo te da el mismo medicamento, más dosis, volvés a la tercera vez y te dice, bueno, vamos a triplicar la dosis, va a ser inyectable. Esa es la política económica en la Argentina. Es decir, el gobierno anterior, es decir, la única receta que tenía era emitir, tomar deuda y tomar deuda. Entonces, cuando vos le preguntás ahora a alguien de la política en la Argentina, de la oposición, no tienen un plan nuevo. De verdad les digo, no tienen algo nuevo que pueda cambiar el rumbo de la economía. Yo no estoy diciendo que con este gobierno estamos maravillosamente bien, pero por lo menos hizo algo distinto. Achicó el Estado, de 23 organismos, creo que dejó 10 de los ministerios, hablamos, el rango ministerio, son más sueldos, más gente, más edificios, más todo, ¿no? Y además, bueno, logró lo que todo país desarrollado tiene, superávit fiscal, superávit comercial, los superávit como en el momento, en el gobierno de Néstor Kirchner, él tenía superávit gemelos, tanto en lo externo como en lo interno. Ese fue un buen gobierno, había superávit, dice, no había déficit fiscal, había superávit. Fue el mejor momento del kirchnerismo, fue ese. Después se desbarrancó, bueno, la muerte de Néstor Kirchner en el 2010 creo que fue. Yo creo que esa fue una muy buena receta. De hecho, con ese sistema le pagó el Fondo Monetario la deuda, y la Argentina funcionaba bien, hasta que llegaron las nuevas recetas populistas.

0: Ese es el tema. Yo rescato esos tres, estos cuatro años, que fue un gobierno que cuando asume, después de Duhalde entregar el poder, luego de acomodar un poco la economía a Duhalde en su momento, ¿no? Que fue bastante difícil para él hacerlo, ya que veníamos de una renuncia del presidente de la República, me refiero a Fernando de la Rúa. Y cuando asume Néstor Kirchner, logró el superávit gemelo y la cosa funcionaba porque no había que emitir nada. Luego comenzó a desbarrancarse todo, aparecieron los vudú, aparecieron los Kicillof, aparecieron estos ministros de Economía que hicieron su tesis o intentaron hacer algo utilizando como conejito de la India a la Argentina. Y así no fue. El gobierno anterior dejó una deuda brutal interna y externa, que ya venía del gobierno de Macri. Así que venimos golpeándonos en forma permanente, en forma permanente. Por eso es importante que sepamos darle un poco más de tiempo a cada cosa, porque nada se solucionó de un día para el otro, nada. Recuerden ustedes que el doctor Alfonsín, cuando asumió en el 83, también encontró un país destruido por los militares, por la deuda social que había con la gente, con los trabajadores, con las madres, con las abuelas de Plaza de Mayo. Bueno, había toda una cantidad de pedidos de diferentes sectores de la Argentina que estaban oprimidos por la dictadura, que salieron en búsqueda, al llegar la democracia, de una solución a los problemas que no habían solucionado hasta ese momento. Así que Alfonsín trató, por todos los medios, de sacar a la Argentina adelante, y la falla en lo económico fue imposible de superarla, de llegar a tener una economía lógica para un país normal y no tener un 5.000% de inflación como tuvimos en un año. Ustedes imagínense un 300% de inflación mensual, 400. El último mes, creo, de Alberto Fernández fue, el último año fue 212 de inflación anual. En la época de Alfonsín, hace muchos años de esto, hay que, los jóvenes no lo recuerdan, salvo que lo han leído, esa inflación era mensual. Bueno, poneme un podcast que quiero escuchar a Leo, a ver qué nos... Ah, dale. Ya la tenemos a Verónica Colucci acomodándola ahí en el Zoom para sacarla al aire y charlar con ella un ratito. Y después, recuerden, tenemos desde España a Daniel Paterna y después tenemos a Carlos Leniani, un gran amigo de muchos años, ¿no?, que nos conocemos, y muchos años de campeones. Era campeones en el camino, recuerdo, y era campeones y carburando en aquel momento de la Argentina. Y Carlitos Leniani fue el único periodista que estuvo, creo que 12 años con Reutemann en todas las carreras que hizo en todos los lugares del mundo. Es decir, fíjense qué sacrificio, ¿no?, como periodista, su familia, sus hijos, ¿no? Él estar viajando permanentemente con Carlos Reutemann, siguiendo las carreras y transmitiéndolas. En una época increíble del automovilismo como nunca, ¿no? Tener alguien en Fórmula 1 no es normal, como ahora lo tenemos a Colapinto. Bueno, si me lloran los ojos, están pintando y hay otra pintura. Están reformando el estudio, más todavía lo están reformando. Va a quedar brutal, va a quedar maravilloso. Bueno, ¿qué hago, chicos? ¿Ponemos un podcast? ¿La tenemos? Bueno. Hola, Vero, ¿cómo estás?
1: Rafael, ¿cómo estás?
0: Bien, que no se vaya, decirle aquel. Ahí está, se esconde, mirá.
1: Anda, está acomodando.
0: Anda con los plumerillos. ¿Cómo andás?
1: Sí. Muy bien, muy bien.
0: Bueno.
1: Muchas gracias.
0: No, lo tuyo es algo no insólito, pero, a ver, no pusiste una escuela de fútbol para los chicos carenciados o para los chicos que necesitaban salir de la calle. No pusiste pusiste algo que yo le decía el otro día a Cocho, raro, ¿no? Que los chicos de pronto, de Moreno, de La Reja, de lugares, de gente laburante, de gente que tiene bajos recursos, estén participando de una orquesta sinfónica. ¿Cómo surge esta idea y por qué creció tanto? Como no estamos hablando de la bailanta, no estamos hablando de música tropical, no estamos hablando de reggaetón, estamos hablando de algo que pareciera de la clase alta, ¿no? De la música clásica es para la gente que tiene guita. Contanos un poco.
1: Sí. Bueno, justamente comenzó, fue extraño, fue de casualidad. Mi hija, cuando era muy chiquita, ahora tiene 26, tenía 6 años, tocaba violín, tocaba piano y cantaba lírico también. Ya empezaba con su clase de canto porque su sueño era ser soprano. Y ella ahí tomaba clases con un violinista del Colón, en Capital. Y bueno, yo vivía en Moreno en esa época, acá mismo donde estamos ahora, y a mi casa vino un plomero y me comentó que su hija también tocaba el violín. Cuando escuchó a mi hija tocar violín, me hizo ese comentario, a mí me llamó mucho la atención. Le pregunté, me comentó que era en una escuelita que recién empezaba, una orquesta que era gratis en el barrio de Moreno, en San Carlos. Y bueno, me dio curiosidad, quisiera conocerlo, me llevó y me encantó el proyecto, recién empezaba. Y mi hija pasó de ir a Capital a las clases que tomaba en un conservatorio y también con un violinista del Colón, pasó a ser parte de esa pequeña orquesta que comenzaba. Sí, porque en realidad, ¿por qué se me ocurrió cambiarla de contexto? Porque ella con sus amigas, yo las traía siempre de la escuela, las escuchaba quejándose. Siempre estaban en modo queja. Veía que eran chicos que tenían todo, lo que uno cree que es todo, y siempre estaban quejándose y estaban desconformes con su vida, no los veía felices. Y justamente cuando fui a esta orquesta, vi todo lo contrario. Vi la felicidad que tenían, vi las madres cómo colaboraban, y me di cuenta de que había mucho ahí para investigar, ¿no? Y bueno, justamente cuando mi hija empezó a ir a esta orquesta, que recién empezaba, como el ensayo era 3 veces por semana y duraba 2 horas y media, yo durante esas 2 horas y media me quedaba en el ensayo. Y empecé a participar, haciendo las meriendas.
0: Ahora, tu primera visión cuando fuiste a ver a esos chicos tocar música clásica, ¿no? Pertenecer sí. ya a algo diferente de lo convencional, a lo que se ve en televisión permanentemente, que no es eso. ¿Vos los viste a los sí. chicos que tenían una cierta paz cuando estaban con su instrumento?
1: Exactamente.
0: Diferente a lo que puede ser el reggaetón, diferente a lo que puede ser, sin criticar sí. a nada, ¿no? A ver, a mí la música tropical sí, me sí. encanta, como a vos, como cualquiera, pero hablamos de la necesidad de la paz y de sentirse importante. Porque tocar el violín, o el oboe, o el contrabajo, el contrabajo, ¿no?
1: Sí.
0: No es normal. Lo normal es tocar la batería, la guitarra o el bajo.
1: Normal, sí.
0: Para ellos sí. era algo fuera de lo común.
1: Pero generalmente en los grupos musicales siempre hay uno que es más importante, el que canta o el que toca la guitarra eléctrica. Acá son todos importantes.
0: Hasta el que hace...
1: Entonces, el percusionista que solo entra en un segundo es importante. Entonces, es diferente cómo se manejan, es diferente cómo se sienten que pertenecen. también las familias se involucran, los hermanos, generalmente son familias con muchos hermanitos, que también vienen empiezan a admirar a sus hermanos grandes, yo imagino, que los ven tocar en conciertos,
0: claro, yo me imagino,
1: y también se unen.
0: Yo me imagino, Verónica, una nena, un nene de 7, 8 años, como yo los vi en televisión a ustedes, este, sí, que llega a la casa, que le contaba a la mamá si haciendo violín en tal lugar, y un día aparece con el violín en la casa.
1: Si, sí,
0: yo me
1: claro.
0: imagino que la familia...
1: Pero allá es normal, o sea, es algo... Me gustaría que un día vengan y vean, pues son cientos de niños que de repente los ves aparecer por todas las calles, que vienen en colectivos, otros caminando, calles de
0: claro,
1: tierra,
0: y se plegan
1: con
0: los,
1: sus
0: y se plegan
1: instrumentos.
0: Y se plegan los hermanos.
1: Claro, para mí es algo normal. Ya.
0: ¿Y se plegan los hermanos? ¿Suelen venir...?
1: Sí, sí, siempre, hermanos, que casi todos los hermanos. Y sí, porque ¿a quién no le gusta la música? A todos los niños. Además tienen una opción tan grande para elegir, porque empiezan con instrucción musical desde muy chiquitos y pueden elegir desde percusión, instrumentos de viento, de cuerdas,
0: tienen
1: mucha variedad.
0: Ahora, la música clásica o este tipo de orquestas que vos estás armando por todos lados, no es una música que pueda dejarle mucho dinero, pero salvo...
1: No.
0: Pero lo que siente el chico es prestigio y siente se siente más importante que en otro lugar. Yo creo que yo he ido a ver, fui varias veces al Colón, me emociona la música clásica, es decir, no soy un experto, ¿no? Pero me quedo mirándolo a una orquesta de 40 personas, cómo se ponen de acuerdo los 40 para que todo suene perfectamente. Yo digo, esto es increíble. Yo más que escuchar voy a ver, porque digo, ¿cómo puede ser que el director le hace la... Yo no sé cómo se maneja todo esto, pero es una maravilla. Vos cerrás los ojos y...
1: Es una maravilla.
0: Es una maravilla.
1: Son muchas, muchas, demasiadas... La gente no se imagina la cantidad de horas y años de ensayo que hay detrás de un concierto.
0: Y los errores que hay que...
1: Son años.
0: Claro.
1: Sí, son años para que un violín suene bien.
0: ¿Cómo haces cuando un chico no camina en esto, no funciona por algún motivo? Porque como pasa en el automovilismo, como pasa en el tenis, como pasa en cualquier otro lugar, vos crees que servís y sos de madera para tocar algún instrumento, no tenés oído. ¿Cómo te das cuenta o cómo lo tratas?
1: No suele pasar, hay chicos que son mejores y otros no tanto, pero no suele pasar, todos pueden hacer música.
0: Ajá.
1: No pasa como en el canto, que vos decís, bueno, no canta bien,
0: claro,
1: y no hay... No,
0: claro.
1: En la música siempre hay un instrumento,
0: claro,
1: siempre hay un lugar. Nunca pasó, nunca escuché de un chico
0: que
1: no fuera bueno y tenga que abandonar la orquesta por eso. Al contrario, nosotros muchas veces tenemos chicos que hace poco que empiezan y los incorporamos, aunque sea un concierto importante, entran igual. Aunque no, al final el resultado no es el mismo... Pero lo importante es que ellos se sientan parte, aunque sea poquito tiempo que estén.
0: Lo que debe ser para esos pibes, ver las fotos, los videos y decir, mirá dónde estaba y dónde estoy. Gracias al esfuerzo de ellos, ¿no? Pero es cierto lo que decís vos del canto y la música. Un día, en una nota que le hago en televisión a Roberto Llanés, un gran trovador, un gran bolerista, le digo, escúchame, vos tenés una escuela de canto ahí en Martínez, ¿no? Sí. ¿Yo puedo cantar? ¿Puedo ir a tu escuela que me hagas una prueba? Te la hago acá, al aire me la hizo. A ver, empecé a cantar el himno. Empiezo a cantar el himno, me dice, dedícate al periodismo. Directamente.
1: Sí.
0: Cosa que vos me acabas de decir.
1: Te quería hacer un comentario por lo que me dijiste de la salida laboral, que eso es algo que siempre me te preguntan.
0: Sí.
1: Diciendo, ¿cuánta cantidad de niños haciendo música y que no tienen tanta salida laboral y no está bien pago muchas veces, o la mayoría de las veces? Pero lo que le da a los chicos la formación orquestal son unas herramientas que después lo aplican a todo. La capacidad de atención, la disciplina, son horas y horas por semana que están sentados frente a una partitura. Entonces... lo que desarrollan de la capacidad de enfoque, de disciplina y de trabajo, constancia, y después lo aplican en la parte académica, en la escuela, y son todos 10. Tengo un chico que hace a los 22 años se recibió de ingeniero en agrobiotecnología, hizo una tesis increíble y la carrera de ingeniero en agrobiotecnología la hizo sin faltar a sus clases de violín, estudiando inglés, y además hace poco lo contacté con él, me pidió, porque lo conozco, a un científico francés que se llama Pascal Mayer, que fue uno de los que desarrolló el sistema para la lectura del ADN, del genoma humano, y le hice el contacto con este chico, y este chico hizo una reunión en YouTube con todo lo que es una ONG que se llama Nucleic, que son chicos que son científicos que recién salidos de universidades, y el chico de la orquesta Sol Mío, Germán, con 22 años, en inglés, fue el anfitrión de una reunión con un científico francés que acaba de ganar el premio Princesa de Asturias, junto con Messi hace unos meses. Y este chico no solamente la capacidad que tiene académica, sino la autoestima para pedirme si le podía hacer el contacto y hacer la reunión. Ahora, porque eso también es lo que los chicos tienen. Tienen una seguridad en sí mismos que no las tienen los chicos a veces de clase media alta.
0: Ellos, a través de, esta, de este trabajo que están haciendo vos y tanta gente que te apoya, ¿no? Sos una descubridora de nuevos valores, y además sos una descubridora para los chicos de talentos que desconocían tener. Porque los chicos, cuando vos le dabas un oboe, le dabas un contrabajo, le dabas una flauta, y comenzaban, nunca lo habían hecho antes, siempre había una primera vez.
1: Claro,
0: y además creo que además los saca del barrio y les abre la mente.
1: Sí, exactamente.
0: Porque además ya tenés ejemplos de que han tocado en Europa, ¿o no?
1: Sí, ahora hace poquito llegaron de París 20 chicos que fueron a tocar, pero tienen un nivel musical que si los escuchás no lo podés creer. Ayer estuve en un ensayo con todos, que son más todavía, y realmente parece que estás en el Teatro Colón.
0: Es un placer,
1: y los
0: ¿no?
1: chicos que fueron a París fueron a estar en una academia, en un concurso francés de jóvenes talentos. Los mejores de toda Francia tocan ahí, y es la primera vez que músicos argentinos participan.
0: Pero me queda un minuto. ¿Qué más te hace falta? Algo importante que quieras decir. ¿Qué más te hace falta para lograr el objetivo? No siempre 100%, siempre faltan más cosas, porque vos creces y te agrandás. Sí. ¿Qué más te falta, y la gente dónde puede participar? No digo colaborar, participar.
1: Participar, que eso es importante. Participar, que también, porque hacemos conciertos ahora, mañana en La Plata hacemos un concierto de entrada libre y gratuita en la Basílica de Sagrado Corazón. Y el domingo a las 5 de la tarde hacemos un concierto de la fundación, tengo una fundación que se llama Kairos, de la Musique, junto con Gustavo Moreno, que es un director muy conocido mundialmente, y hacemos un concierto con la orquesta en el Palacio Libertad a las 5 de la tarde.
0: Ah, bien.
1: Entrada libre y gratuita, están todos invitados.
0: La gente puede...
1: Esa es la mejor forma de participar.
0: Claro.
1: Que vengan y después
0: vemos.
1: Que nos contacten.
0: Claro.
1: Exactamente. Primero que nos vean.
0: Arroba,
1: y nos escuchen.
0: @ Verónica_Colusi. ¿Así?
1: Exactamente.
0: Y escribirte.
1: Sí.
0: Verónica_Colusi y escribirte.
1: Colusi, con doble S.
0: ¿Algo más que quieras agregar antes de despedirnos?
1: No, nada más. Muchas gracias por la entrevista.
0: Mira, yo con Cocho, con tu esposo, siempre hablamos de automovilismo, hablamos de un montón de cosas. En las últimas 3 entrevistas no hablamos de nada más que de vos y de la orquesta y de lo tuyo. Así
1: bueno,
0: que,
1: muchas gracias.
0: No, muchas gracias. Te lo mereces, porque a mí me impactó mucho cuando vi con Jay la nota que te hicieron con el chiquito con trabajo que se le caía, y cómo sonaba su orquesta. Yo esto no puedo creerlo, y ahí me enganché con ustedes, ¿no? Así que yo el domingo voy por a Moreno,
1: sí,
0: les aviso.
1: Hermosas,
0: yo el domingo voy a Moreno, la Reja Grande, les aviso, si andan por ahí tomamos un cafecito. Te mando un beso grande, Vero, gracias por la nota.
1: Muchas gracias.
0: Muchos éxitos.
1: Gracias.
0: Bueno, fue Verónica Colusi, una maravilla lo que están haciendo, créanme, están sacando chicos de barrios carenciados y los meten y arman orquestas sinfónicas. Bueno, en instantes va a estar Daniel Paterna, desde España, charlando con nosotros. Vamos a la tanda, dale.
2: Es la hora 18:39. 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
2: Paterna.
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2: Paterna.
4: A ver.
2: ¿Estás por ahí? ¿Está en Zoom? ¿Está la comunicación? Hola, hola. Daniel Paterna, ¿está por ahí? Houston, acá, ¿se quiere comunicar?
4: Están escuchando. No prendió la cámara, me parece, ¿no?
2: A ver. Ahí lo tenemos, ¿eh?
4: Ahí está.
2: Muy bien, bienvenido. Te doy
5: muy
2: el pase
5: buena,
2: para que sigas con la eminencia de Martino.
4: Bueno, Cristian es uno de los directivos que quería conocerte porque no es gay, pero dijo qué pinta que tiene, pero igual no es gay él, quede tranquilo.
5: Seguro, ¿no?
4: Tengo una cantidad de llamados de los grupos gay que dicen, ¿de dónde es este hombre? Le digo, pues mira, yo te puedo decir. Bueno, me estoy tomando un té. Están pintando el estudio, están haciendo todo nuevo. Cuando vengas acá a Argentina, la vas a pasar fenómeno. Acá llegó el Martín Fierro en dirección en América, Lucas Areco. Estoy lleno de genios, ¿no? Menos yo.
5: Oye, Rafa, ¿por qué no veo yo a vosotros? Me veo yo doble, tío.
4: ¿Eh?
5: Que me veo yo doble, yo a vosotros no os veo.
4: ¿Ahora?
5: Ahora sí.
4: ¿Ahora sí?
5: Ahora sí.
4: No, si tomaste mucho, ves doble.
5: Hombre, desde luego, mira lo que yo tomo. Agua.
4: Yo té, mira vos. Bueno, che, Dani, te quiero hacer una pregunta. Ayer hablé con Leo, ayer di mi primer mini curso de Despierta, con gente que yo no conocía, por supuesto. Me adapté rápidamente, ¿te imaginás que tantos años haciéndolo, en vez de decir Medicor, decía Despierta? Así que, en realidad, en vez de decir Sanitas Empresario, fíjate vos, trabajé en Sanitas, la empresa más importante de España, ¿verdad?
5: Desde luego, muy importante, muy representativa en la salud.
4: Me acordé el otro día, y por eso te escribí, si conocías Sanitas, y me dijiste, es la más importante de España. Bueno, yo trabajé 3 años aquí en la Argentina como representante de ellos, ¿no? Decime, vos estabas a muchísimos kilómetros de la Argentina, el ocaso producido por la justicia y por otros y por los medios de comunicación, que, a ver, yo los medios de comunicación no los puedo criticar en forma directa, porque lo que hacen es leer la info que le mandan de arriba también. A ver, los que leen noticias, distintos son los editoriales, ¿no? Yo veía que decían, urgente, piramidal, PSOE, y urgente, todas noticias en contra. ¿Cómo puede ser que en tu caso, en España, como acá, todo estaba en orden, la gente había cobrado, no había colas? Mirá, cuando uno se entrega un auto en una agencia de autos acá en Argentina, o 2 o 3 autos, la gente hace cola en la agencia, 10, 15 personas con pancartas, entregan el auto, delincuentes, ladrones, y viene algún medio a filmarlos. Acá en ningún momento, en ninguna de las 73 sucursales de PSOE en el mundo, había pasado algo así. ¿Cómo llega a vos el tema que tuviste que hasta ser perseguido por la justicia cuando vos, todo funcionaba normalmente en PSOE España, o no?
5: Sí, Rafa, bueno, yo creo que hay dos partes aquí importantes que destacar. Yo no quiero meter a todos los medios de comunicación en el mismo saco, ¿no? Pero sí que por todo lo que he podido investigar a lo largo de estos 4 años, que obviamente he estado obsesionado con esto porque me destrozó la vida, ¿no? Entonces, hay dos partes. Yo creo que una es la parte pago, ¿no? La parte, como yo le llamo, ¿no? La parte pago, que es la prensa de pago, la prensa que se le paga para ir a destrozar a alguien. Y luego está la prensa pues rosa, ¿no? La que le gusta el salseo, la que le gusta pues todo eso que arma ruido, que arma escándalo, ¿no? Y bueno, pues se aprovechan sin tener compasión, ¿no? Porque al final yo creo que la prensa cuando ataca a alguien y lo ataca sin pruebas, pienso que no tiene ningún tipo de compasión porque no contrastan, ¿no?, la noticia. Luego me imagino que habrá una tercera parte, yo por desgracia no la he conocido, solo la he conocido con vosotros, que es hasta el momento con quien me estoy reuniendo en este tipo de entrevistas. En España todavía no lo he hecho ni de momento lo quiero hacer. Porque realmente no confío, ¿no? Porque yo veo que están aliados en las otras dos partes. Luego, la tercera parte, como te decía, estáis vosotros que estáis en busca realmente de la verdad, ¿no? Oye, ¿qué ha pasado aquí? O sea, queremos verlo desde las dos ópticas, ¿no? Desde las dos perspectivas. O sea, está la parte de la justicia con todo esto que se ha armado aquí, y ahora quiero ver qué ha pasado realmente con esta gente que dicen que son estafadores, pero que están desde su casa, en su lugar, ¿no? O sea, no son gente que haya venido en miles de kilómetros, haya venido aquí, haya recaudado y se haya ido, ¿no?
4: Claro. Entonces, yo te meto un bocadito en el hilo de lo que estás contando. Y yo hace 5 años que sigo este caso, ¿verdad? Y casi del primer momento no creí nada de lo que estaba viendo. Yo fui un empresario que tuve una empresa muy grande aquí. Me han intentado, de alguna manera, voltear en 2 oportunidades... porque molestaba, había crecido tanto la empresa publicitariamente que molestaba. Aparte yo hacía radio y televisión, también hacía periodismo, así que tampoco podían joder mucho, ¿no? Y cuando pasó este caso me llamó la atención, digo, la puta madre, ¿cómo puede ser que tienen un montón de agencias en todos lados? Están en Colombia, en México, en todos lados, y de golpe se pudre todo. De golpe son todos unos delincuentes. Eso no existe. Entonces hago la primera nota y me entra a llamar un montón de gente a este teléfono, al mío, explicándome que Zoe, que Cositorto, una maravilla, todo funcionaba. Voy a usar una expresión poco feliz para el aire, ¿no? Pero hicieron mierda a miles de gente que laburaba para Zoe y en Zoe, para Zoe y en Zoe. Dejaron en la calle a 50.000, 60.000 personas. Rompieron oficinas, robaron plata. Contá lo que te pasó a vos, porque vos en un momento te despertaste a la mañana y te enteraste que se armó el quilombo.
5: Sí. A ver, como te decía, volviendo al tema de la prensa, que creo que es importante, porque al final quien difunde es la prensa, ¿no? Estas dos partes, ¿no?, que yo observo que existen desde un principio en Argentina, ¿no? Empiezan las noticias pago, porque evidentemente lo vemos en redes sociales, lo vemos en influencers que empiezan a atacar por X, bueno, en su momento Twitter, ¿no? ¿Twitter era? Sí. Bueno, empiezan a atacar y bueno, pues empieza a contaminarse la otra parte, que es la prensa rosa, ¿no? La prensa rosa, aquí en España, como yo estaba prácticamente todos los días en prensa por los clubes de fútbol, que son algo representativo aquí en el país, empiezan a contaminarse de alguna manera y aprovecharse de toda esa información que llega desde Argentina previo pago a los medios de comunicación, obviamente, y bueno, pues empiezan a hacer un daño que es irreversible, porque al final piensa, Rafa, que cuando empiezan a lanzar noticias de estafa, la gente se alerta, o sea, se alerta, se pone a la defensiva, y entonces en Argentina sobre todo empiezan a ir los usuarios a las oficinas, acojonados, ¿no? Sí, sí, porque realmente dicen,
4: yo vi los videos de Valencia, puede ser en Valencia, en una oficina de Zoe tuya en Valencia, que no había mucha gente, había 10, 15 personas que exigían el pago, no fue como acá, creo que no sé cómo lo manejaste. ¿Cómo lo manejaste con la justicia de allá? Porque acá Leo no lo pudo manejar. A Leo lo encanaron de una, lo metieron preso de una, sin posibilidad de defensa.
5: Sí, mira, Rafa, aquí, bueno, lo primero es que se armó un grupito de héroes, ¿no? Como yo les llamo, que también esta es otra parte, ¿no? Que son los usuarios que habían ganado dinero, que está demostrado, que está justificado en el back office que habían ganado dinero, pero que representaban a su vez a una red, porque habían emprendido con el negocio y habían generado una red. Y entonces estos usuarios crean como un grupito de esas, tú dices 15 personas, eran menos, eran concretamente 7 personas. Esas 7 personas arman todo el ruido, llaman a la prensa de aquí, de la zona, llaman a los medios de comunicación, al diario Información, a La Sexta, empiezan a ponerse en contacto con esta gente. Claro, les muestran las noticias de Argentina y los medios de comunicación pues se frotan las manos, ¿no? Porque ven negocio. Y da igual que los que estén representando a ese grupo, ¿no? Ese grupo de gente que realmente gana dinero y que además, curiosamente, son personajes del pueblo, ¿no? Porque tenemos a Enrique Maestre, que es un tío conocido como es un personaje, ha estafado a muchos empresarios porque se ha dedicado a que lo contrataran y darse de baja, cobrar de la mutua, etcétera. Es un personaje, ¿no? Lo conocen todos en el pueblo. Y luego otros personajes que se suman a este mismo, ¿no? Con el protagonismo de salir en los medios, de salir ahí y tal, que curiosamente luego ni denuncian, ¿no? O sea, no aparecen en la denuncia. Entonces luego está esa otra parte que alimenta a la prensa claro, salsa rosa y a la prensa pago, ¿no? Entonces se unifican ahí dos aliados para destrozarnos, ¿no? Pero sí, efectivamente, habían 7 usuarios con toda la prensa en la puerta de mis oficinas. Eso era concretamente Elda, Alicante, pertenece a la provincia de Alicante. Sí, mis exacto. Oficinas, que te cuento, Rafa, que en febrero, a finales de febrero, terminé la construcción de todas las salas de coaching, de trading, etcétera. Sí. Además, en la parte de atrás, 2 plantas para NutriHealth, que era nuestra compañía de productos nutricionales. Es decir, de 200 metros cuadrados terminé una obra de 700 metros cuadrados en las instalaciones que un mes después de terminar las obras me cerraban. Rafa, ¿no te parece curioso que me cierren unas instalaciones que un mes antes yo he terminado una reforma de casi medio millón de euros, que además yo llevaba 5 años, antes incluso de conocer Generación Zoe, llevaba 5 años con un contrato de alquiler con opción a compra, y que ese mes de abril, o sea, el siguiente mes de mi arresto, ¿no?, de mi quiebra, yo escrituraba la compra de la nave y perdí todo el dinero entregado durante 5 años, perdí todos los negocios, perdí todos los emprendimientos, mi reputación, bueno, ya sabes todo el colapso y la desgracia que toda esta gente arma, ¿no?
4: Acá pasó con un terreno muy grande en Pilar, que compró Generación Zoe para hacer un barrio privado para la gente de Generación Zoe. Se perdió una seña, yo no recuerdo si de $1 millón, una cosa así. Por eso a mí me llama la atención esto, porque yo veía esas 10, 7, 8 personas que no existían, eran solamente para que la prensa saque fotos y magnifique el tema. Y vos fíjate que vos tuviste que cerrar en pleno crecimiento, y yo seguramente todos tus ex-SOE, los que vivían de SOEs, incluso los que invertían en SOE, hoy todavía están llamando a ver si arrancás de vuelta con otra cosa, porque a vos te iba tan bien como acá, ¿o no?
5: Sí, a ver, te cuento, Rafa, de hecho yo, bueno, me incomuniqué porque tuve que cambiar de número de teléfono móvil 6 veces. Yo recibía amenazas de todo tipo de hernias, de hernia gitana, de rusos, de búlgaros, de todo el mundo, que yo, gente que ni conocía ni había visto en mi vida, porque de hecho había muchas personas que habían entrado por otras redes, no tenían nada que ver conmigo, pero bueno, habían entrado y todo el mundo me buscaba a mí, ¿no? Entonces yo pues cambié de teléfono 6 veces, pero claro, esto implicó perder la pista de todos estos, no sé cómo llamarlos, maleantes, ¿no? Y a su vez también, pues por desgracia, perdí la pista de mucho apoyo que hubiese tenido de toda esta gente que estuvo conmigo educándose, que estuvo creciendo, que estuvo emprendiendo, que de hecho, al mismo tiempo que emprendían con Generación Zoe, utilizaban esos recursos para emprender en lo que para ellos era un sueño, ¿no? Podía ser una cafetería, podía ser una fábrica, podía ser una venta de coches, claro, podía ser lo que fuere, ¿no? Pero al final estas personas emprendieron y me consta que muchos de ellos salieron adelante. Y bueno, cuando yo vuelvo otra vez hace un año y medio aproximadamente a las redes sociales, empiezan a comunicarse conmigo, empiezan a hablarme que querían saber qué estaba haciendo, que obviamente querían estar conmigo en lo que yo estuviera. Además, me empiezo a comunicar con la gente cuando regreso a Elda, a mi pueblo, donde nos atacan, donde me revientan, de donde me tengo que ir y donde estuve viviendo hasta hace muy poquito que me he mudado a Madrid. Y yo he estado paseándome por mi ciudad y, bueno, Rafa, te cuento que he tenido momentos increíbles, que soñaba con esos momentos porque he estado varios años muy quebrado, pero gente llorando en la calle, abrazándome. Incluso una persona arrodillándose sin creerse que estuviera yo ahí, que estuviera, bueno, tremendo, tremendo. Y también te cuento que desde ese hace año y medio, ¿no?, que yo volví, o casi dos años, estuve ayudando a la gente a que otra vez se pudiera recomponer, ¿no?, de esa caída, tanto los que ganaron como los que no. Hoy en día forman parte, obviamente, de mi equipo en otro emprendimiento, ahora, que si quieres hablamos ahora de ello. Pero en este tiempo que he ido emprendiendo, he ido generando resultados de todo lo que he podido hacer, ¿no?, en mi vida, por todos mis conocimientos, toda mi experiencia, pues he ayudado a esa gente, ¿no? He seguido ayudando. Entonces, obviamente, hoy en día están conmigo y bueno,
4: la pregunta, porque... La pregunta del millón es esta. Arrancás de nuevo, ¿y de qué te vas a cuidar para que no vuelva a suceder lo mismo que puede volver a suceder? Porque desgraciadamente el mundo está básicamente, pienso que la gente considera que la plata se puede ganar fácil, y la plata no se gana fácil, se gana con esfuerzo, con ideas y estando atento a las oportunidades que se te cruzan, ¿no? ¿Qué estás haciendo ahora? ¿Qué vas a emprender? Y fundamentalmente, ¿cómo te vas a cuidar? ¿Vas a ser mediático para que para tener imagen permanente y que no te peguen de atrás? Que cuál es, no cuentes la estrategia, pero sí cómo te vas a manejar.
5: Bueno, mira, te cuento, ayer tuve una reunión muy importante, Rafa, con un medio de España, es un podcast muy reconocido, que tiene miles y miles de seguidores, que lleva todos los días a artistas. Además, bueno, pues son representantes de muchos de ellos, es un medio fuerte, ¿vale? Te cuento en primicia que me han fichado, empiezo en diciembre en este medio, voy a tener un programa propio todas las semanas. Partiendo desde ahí, por supuesto que voy a ser una persona mediática, voy a volver a los medios, a las redes sociales, a todos los medios de comunicación que realmente quieran conocer la verdad y que no te traicionen, ¿no?, como me han hecho ya en alguna ocasión, como me pasó en Telecinco, ¿no?, el año pasado, que fui con un contrato en el que me permitían contar la verdad de lo sucedido y me permitieron contar simplemente el principio de en qué consistía el negocio. Me cortaron, me metieron a una presunta estafada, me pusieron en la parte de abajo por primera vez cara a cara estafador y estafada, me metieron el cliché de estafador de nuevo, lo reforzaron delante de una audiencia de cientos de miles de millones de personas que siguen a este canal, ¿no?, que es tan importante, de tanta relevancia, que es Telecinco aquí en España. Y bueno, pues no, me voy a liar con medios realmente que tengan cojones a decir la verdad, que estén presentes para poder ayudar a los españoles, a los europeos y a nivel mundial en general, porque realmente, si nos tenemos que dejar llevar por las noticias que escuchamos a diario, estamos muy fastidiados, Rafa. Hay muchísima manipulación, se manipula como quieran, donde quieran y de la manera que quieran, porque todo funciona con dinero. Y bueno, pues esa es la primera parte de mi estrategia, no estar al frente de los medios de comunicación.
4: Vos no estás dando notas en España, pero bueno, estas charlas que tenemos, vos y yo, que es la segunda charla que tenemos, que es, me encanta hablar con vos porque podemos intercambiar ideas y pensamos también de la misma forma. Este tipo de charlas también se las podés enviar para que vean que no es como ellos decían, ¿no? Yo lo que quiero demostrar en algún momento determinado es que la verdad no es la que se vendió, es otra. Como siempre digo, ¿no?, a lo sumo podía haber sido incumplimiento del contrato, pero nada más. No cerrar la empresa, a ver, podés tener una inspección general de la del sistema impositivo español, podés, no sé, le pasó a Messi, por ejemplo, no sé, a ver.
5: Sí, a ver, yo lo podría entender, Rafa, yo podría entender que un negocio disruptivo, un negocio que no tiene un cliché concreto, no tiene un epígrafe concreto, porque no existe, yo puedo entender que reciba inspecciones, yo puedo entender que bueno, que hayan ataques de Hacienda, de la Seguridad Social, no sé, de hecho recibimos ataques previos, vinieron a inspecciones de la Seguridad Social, la Hacienda, presentamos todos los documentos, nadie nos pudo reclamar nada porque estábamos al corriente de pago, mis impuestos, todo. De hecho, me cerraron la empresa y aún así yo presenté todos los impuestos, que de hecho ahora me los reclaman a mí, porque, Rafa, no sé qué tipo de estafador crea una sociedad unipersonal, ¿no?, de único socio. Y en España, o sea, yo creo que un estafador crearía una empresa en Dubái con cuatro socios, claro, para que no le puedan imputar una relación societaria directa, ¿no? Bueno, pues te cuento, yo presenté mis impuestos, ahora Hacienda me reclama a título personal los impuestos que no pude pagar porque me habían quebrado la empresa.
4: Claro.
5: Es algo un poco surrealista, un poco... pero bueno, escúchame, Rafa,
4: ¿y qué estás haciendo?
5: Si yo me pagan los impuestos, buscaré herramienta y lo que haga falta para pagar.
4: ¿Y qué estás haciendo? ¿Ahora qué estás haciendo en España?
5: ¿Cómo? ¿Qué estoy haciendo?
4: Con esto ibas a contar rápidamente el emprendimiento que estás ahora en España, contalo.
5: Sí, bueno, obviamente yo creo que Leonardo es un genio, estoy totalmente convencido desde el minuto uno que lo conocí. Yo creo que este hombre está a 20 años del resto, o sea, lo tengo súper claro. Además, sé que estamos en un momento totalmente tecnológico, es así, o sea, no hay más, le podemos dar las vueltas que queramos. Además, el tema de la implantación de las criptomonedas en nuestra vida va a ser muy en breve, o sea, no queda mucho, y sin embargo, fíjate que a nadie están enseñando a manejarse en este área, ¿no? Porque también interesa que la gente
4: no sepa,
5: se lleve ese golpetazo cuando llegue el momento de dar el salto a esta nueva tecnología, ¿no? Entonces yo, Rafa, estoy enseñando a la gente, yo me dedico a la formación, me dedico a la educación, yo soy coach, yo formo parte de la plantilla de coaches de Despierta, yo formo parte del emprendimiento de Dragma, un ecosistema impresionante que se ha vuelto a crear con una criptomoneda propia que se puede investigar sobre ella, está cotizando a 0,45 céntimos de dólar hoy. Estoy enfocadísimo en ayudar a la gente a que entienda la era digital. Estamos levantando startups, estamos levantando proyectos tecnológicos, estamos implementando IA, nos hemos profesionalizado, en mi caso, en la inteligencia artificial. Y, Rafa, yo me dedico a compartir conocimiento con el mundo para que la gente no viva obsoleta en una era industrial que ya no existe prácticamente, que no viva obsoleta para que los gobiernos nos manejen a su antojo, para que la prensa haga lo que quiera. Y eso es lo que hago, Rafa.
4: No, nos tenemos que ir. Dani, la semana que viene o la otra seguimos...
5: Una lástima, me quedaría dos horas contigo, Rafa.
4: Seguimos charlando la semana que viene o la otra.
5: Rafa, termino. Fuimos absueltos por la CNMV, que se acuerde la gente. Una institución tan importante como la CNMV absolvió a Generación Zoe. Ese detalle es importante y muy relevante, porque si te absuelven es porque no hay delito económico.
4: Sí, señor.
5: Os mando un abrazo enorme,
4: Dani,
5: familia.
4: Chau.
5: Gracias.
4: Fue Daniel Paterna de España. Bueno, vamos a la tanda. Y ya en reto va a estar Carlos Leniani, el fundador de Campeones en el Camino, así se llamaba al principio, un gran amigo de muchísimos años. Vamos a charlar con él. Dale.
6: Es la hora 19:03.
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1: Gracias, Jan. Bueno, Luis, querido, ¿cómo estáis? Te veo.
2: Buenas tardes a todos, y sí, bien, no te pude escuchar antes, porque no sé por qué no salía, estaba en otra línea, se podría decir, en otro mundo.
1: Vos tenés un quilombo. Escuchame. De vos tenés un quilombo de canales y radios que ya no sabés ni dónde vas.
2: Olvidate.
1: Prendés una radio, no estás vos.
2: Prendés... No pude escuchar lo que se dijo antes del partido de Boca Racing.
1: Bueno, te lo digo yo. Yo lo vi el partido, por supuesto, soy de Boca. Cuando en el segundo tiempo, cuando veo que va a entrar Villa, digo, bueno, si saca Villa, se va, ojalá se vaya Flores, que no jugó muy bien. Pero lo veo al negro Emer Valencia. Y digo yo solo, a este boludo mete ahora, que todavía no la pudo meter nunca y todo afuera. Bueno, el salto acrobático, el salto acrobático del primer gol, que saltó un metro y medio, la cosa que hace los tres goles de cabeza. Y yo estaba esperando que le hagan la nota, a ver cómo fue que hizo eso, ¿no? Y dice, bueno, me siento realmente ahora integrado, físicamente bien. Claro, el tipo contó que le costó bastante integrarse a un club como Boca, que no es fácil. Y ahí me di cuenta, cuando se va, que Menentiel estaba jugando y nunca lo había nombrado. Es decir, que creo que logró a los 36 años este hombre un héroe. Es
2: en menos de 20 minutos hizo tres goles de cabeza, como vos lo dijiste, un salto acrobático. Realmente salta más de, o sea, del piso a donde él llega pasa, diría, 2 metros y medio fácil. Es impresionante lo que salta este muchacho. La verdad, hizo... Vamos a decir el currículum del ecuatoriano. El ecuatoriano jugó mucho tiempo en Europa y es un gran jugador. Lo que pasa es que ya vienen medio destruidos a la Argentina, ¿no? Y vienen a un país donde no es fácil jugar. Vos fíjate que le pasó a Otamendi, que Otamendi es argentino, ya sí. Sabía lo que es el fútbol argentino. Sin embargo, le está costando un montón. Está bien, 38 años, pero le está costando un montón, porque con la experiencia a veces jugás. Yo me acuerdo, vamos a lo viejo, en el año 75 volvió Perfumo a River, después de venir de Brasil, sí, del Cruzeiro, y la rompió en River. Pero jugaba con la experiencia, con los gritos. Hoy ya no se juega más con los gritos y la experiencia. No. Hoy se tiene que jugar bien físicamente. Hoy tiene que estar 10 puntos físicamente.
1: Ni siquiera Montiel se pudo adoptar rápido. El único Paredes, que será el puesto que ocupa, que es menos problemático que ser lateral, porque ser lateral y te pasan sí. 3-4 veces como poste caído, es un problema. Ser mediocampista, la podés manejar y dibujar, ¿no?
2: La podés pilotear.
1: Decime, el otro partido, ¿cómo lo viste, el de Estudiantes? ¿Hubo un penal, una mano? Lo de Tapia es una vergüenza.
2: Lo de Herrera lo ponen a propósito para que pase estas cosas. O sea, le manejan el partido. Él decide en quién va a ganar. Eso es lo peor que puede pasar. Como Tapia decidía quién va a subir y quién va a descender, y si no le gusta a los que están por descender, suspende los descensos. Bueno, acá también decide quién gana hoy, quién gana mañana. Y entonces el fútbol argentino pasa por el peor nivel que podamos encontrar, porque, lamentándolo mucho, ya no te da ganas ni de ver fútbol. Así todo, la gente va a la cancha, es como hablábamos las otras veces, ¿no? La llena la cancha. Vos fíjate que los mandan a jugar a Rosario y Estudiantes a Santiago del Estero. El tipo que vive en La Plata tiene que gastar un montón de plata, aparte de la entrada, para viajar a Santiago del Estero. Cosas ridículas que pasan en este país. Ahora, y esto es una más.
1: ¿Vos crees que si esto continúa, la gente va a dejar de ir a ver fútbol o no?
2: No, porque el fanatismo es más fuerte. Este es un país de fanáticos. de fanáticos, no de gente pensante.
1: Pero es una falta de respeto, Luis. Mirá, Tapia le pone la medalla a los de Rosario Central, a los Estudiantes no, a los árbitros sí. Ya hubo quilombo cuando le regaló el título a Central, que los jugadores de Estudiantes fueron sancionados por darse vuelta, y justo le toca esta final a los dos, y Tapia estaba en el estadio. Yo no escuché puteadas contra Tapia, no sé si hubo.
2: Y la verdad es que no te puedo asegurar, porque no vi el comienzo del partido como para decir hubo, cuando a Tapia lo mencionaron o no. La verdad no te puedo decir
1: cuando entregó las medallas. Todo bien, no hubo problemas,
2: pero igualmente ya estaba todo listo, viste. Pero lo de Tapia ya raya lo ridículo, no ridículo. ¿Por qué tiene la oportunidad de ser el mejor presidente de la AFA?
1: Claro, después de lo que consiguió.
2: Hace estas cosas que lo único que hacen es que la gente, la mayoría de los estadios lo puteen.
1: ¿Vos sabés
2: la mayoría de los estadios lo puteen?
1: Está el análisis que haces vos es perfecto, porque el tipo encuentra un tal Scaloni, que yo lo conocía porque jugaba al fútbol en Newell's. Lo pone, claro. Logra lo que logra, la finalísima en Wembley, que la gente se olvida, 3-0 a Italia, nada menos. Dos Copas América, una... ¡Sos Dios ya está!
2: Claro. Y ya está, con los campeonatos locales, con lo de cabotaje, lo arruina todo. Él podría ser el mejor presidente de la AFA de los últimos 100 años. Y está arruinando todo. Arruina el fútbol, arruina a la gente.
1: Y no hablemos de la sospecha de desvío de dinero que está investigando Estados Unidos, ¿no? Ojo que ahí no se jode, ¿no?
2: Y no hablemos de lo que pasó en la final. Nadie
1: lo sabe.
2: Porque es el gran responsable de que Argentina haya perdido con España. Después, lo que pasa es que todavía no se sabe. O sea, no lo dicen a voz abierta, pero cuando se empiece a hablar esto, va a ser un desastre.
1: Recién hablábamos con Juan Pablo Bailá, que fue 3 veces diputado nacional, el vocero de La Rúa, que es muy futbolero, que jugaba en Olimpo, y hablamos justo del partido de...

0: La gente,
1: y no hablemos de la sospecha de desvío de dinero que está investigando Estados Unidos, ¿no? Ojo que ahí no se jode, ¿no?
0: Y no hablemos de lo que pasó en la final. No hablemos de lo que pasó en la final.
1: Nadie lo sabe.
0: Porque es el gran responsable de que Argentina haya perdido con España. Después, lo que pasa es que todavía no se sabe. O sea, no lo dicen a voz abierta, pero cuando se empiece a hablar esto, va a ser un desastre.
1: Recién hablamos con Juan Pablo Bailar, que fue 3 veces diputado nacional, el vocero de La Rúa, que es muy futbolero, que jugaba en Olimpo, y hablamos justo del partido de España, ¿no? Él me decía que Argentina venía ya hecha, me refiero, cansada de, bueno, dar vuelta con Etiopía, con Suiza, y dar vuelta nada menos el partido más importante, que fue el de Inglaterra. Que creo que Argentina ahí se le acabó, es como que llegó a cumplir lo máximo. Y fíjate que a lo último, si entra el de Simeone, íbamos a penales, creo, ¿no? O a largue, perdón.
0: Sí, pero no, ya estaba todo. Argentina tenía que perder. Ya lo hablamos de esto, Argentina tenía
1: pero
0: que
1: nadie,
0: perder.
1: Pero nadie puso una prueba sobre la mesa, ¿eh?
0: Las pruebas son las palabras de los jugadores. Nadie te va a decir teníamos que perder, porque estamos diciendo que fuimos para atrás o fue un sabotaje.
1: ¿Vos decís cuando están saliendo del vestuario dicen no vayamos para atrás?
0: Todas las cosas que pasaron en el partido. Mismo el Dibu llega a la Argentina y dice, ¿cómo? Messi se tiene... No se despidió ya. Fíjate la palabra del Dibu cuando llega a la Argentina ahora. Todo, el Dibu, el hermano del Dibu pone un video, donde hay un corredor que es campeón, tiene que perder una carrera a propósito y mira hacia los dueños de lo que sea la fórmula, ¿no? Y le dice, tenés que aceptarlo, y lo acepta y pierde la carrera. O sea, si vos analizás paso por paso todas las cosas que pasaron, no hay ninguna duda que esto fue algo raro. Lo que pasa es que acá hay muchos periodistas que se callan la boca porque saben que si no, después no van a poder ir a ningún otro mundial. ¿Me entendés? Entonces a ellos les conviene decir que Argentina estaba muerta, estaba cansada, que los jugadores no daban más, pobre. Vos mirás cómo entraron a la cancha los jugadores y después cómo salen a jugar el partido. Vos fijate, cómo entran al estadio... Y después, ¿cómo van diciendo de esa frase de Messi? Tranquilo, dejemos lo que pasó en el vestuario.
1: Ah, sí, sí. No, no. Y no vayamos para atrás, gritó uno.
0: El Dibu dice, los que van para atrás son cagones, Los que van para atrás son cagones. En contrapuesta a lo de Messi.
1: Algo grave pasó. Una apretada.
0: Claro. Es elemental. Y la cara de ellos cuando entran a la cancha no es la misma de la que entró.
1: Sí, vos sabés que esperaron para darle la noticia si es así al final, y para sorprenderlos, y los dejaron muertos. Recordemos que son gente joven, que no son...
0: Y es más, vos fíjate, le dan vuelta a la espalda a los jugadores de España cuando le entregan la copa. Los jugadores de España casi ni festejan. Se meten la copa dentro de una bolsa y se la llevan. Vos mira todas las cosas que fueron pasando en esa final, y no tiene nada que ver con la gran final que jugó Argentina con Francia, donde los dos jugaron a muerte, y por eso que terminaron como terminaron, ¿no? 3-3, con penales, ¿viste? No, dejalo así porque
1: sí,
0: ya está.
1: Así.
0: Más adelante se va a saber todo.
1: Hace un pequeño paneo del fútbol del ascenso, porque creo que ganó Atlanta, ganó Nueva Chicago. ¿Cómo están las posiciones ahí? ¿A quién ves que podría subir a la A?
0: Mirá, acá lo más importante son los dos punteros. Ganó Tristán Suárez de la zona B y ganó Ferro en la zona A, que son los grandes candidatos a jugar la final.
1: ¿Tristán Suárez ganó?
0: Ferro, Tristán Suárez. Aunque te parezca mentira, la gente de Ezeiza puede llegar a jugar la final de la Primera Nacional por el primer ascenso. Con Ferro Carrero Oeste, que ayer hubo lesiones, y acá no tengo quién ganó, pero bueno, hubo lesiones y hay un nuevo presidente en Ferro.
1: ¿Quién?
0: Anoche. Que hay un nuevo presidente en Ferro, pero no me preguntes, no me preguntes. Así que... lo

0: De todo esto es que Ferro puede tener la oportunidad después de 26 años de volver a la primera división.
1: Claro.
0: Así que después sí, ganó Atlanta, perdió Chacarita nuevamente, con Colegiales es candidato a irse la primera vez Chacarita.
1: ¿En serio?
0: Sí. Y como está la situación, está muy, muy, muy complicada.
1: Atlanta repuntó un poquito, había caído, ¿no?
0: No, Atlanta va a jugar el reducido. Atlanta juega reducido.
1: ¿Que son 8 hoy también?
0: Claro. Y 8 de una zona contra 8 de otra zona. Y bueno, Atlanta juega reducido. Sí.
1: Che, ¿de Colapinto querés decir algo?
0: y es bravo. Tiene, ¿qué le podemos decir a Colapinto? Porque tampoco es un pibe muy joven
1: Igual bajaron los decibeles ya la gente de Alpine, ¿no?
0: No, sí. Pero el tema es que él no puede hacer las cosas que está haciendo. Él tiene que tener más cuidado. Tiene que tener más cuidado. Porque todo lo bueno que hace por un lado lo tira el diablo por el
1: otro. Sí, pasarlo por adentro no es normal, claro.
0: Claro.
1: Más en ese circuito tan raro y tan angosto.
0: Es que es así, que no puede hacer lo que hizo. No puede entrar por ahí. O sea, el tema está en que mete en problemas a otros pilotos, y los pilotos, la Fórmula 1 es una fórmula dentro de todo tranquila, ya no hay más Ayrton Senna, Villeneuve,
1: Fittipaldi,
0: que eran locos, que entraban por cualquier lado, porque era otro tiempo las carreras en las que
1: es cierto,
0: ahora estamos hablando,
1: se jugaban la vida,
0: claro. Exacto.
1: Niki Lauda terminó todo quemado, ¿te acordás?
0: Y morían dentro de la pista.
1: Sí.
0: Pero no, ahora no hay de eso, es todo muy tranquilo ahora. Vos fíjate, los campeones del mundo van cambiando, no son siempre los mismos, van cambiando. Este año Antonelli, que tiene, es más chico que todavía que Colapinto,
1: tremendo.
0: Es un crack total. Es ya casi campeón del mundo, es muy difícil que le ganen.
1: Qué bueno para qué bueno para Ferrari, ¿no?
0: Sí. Pero, ¿Ferrari o Mercedes? Mercedes pensé que tiene él, ¿eh?
1: No, corre para Ferrari. No sé cuánto hace que Ferrari no sale campeón, ¿no?
0: Tenés razón. Él es Ferrari, Mercedes...
1: El motor. Sí. El motor creo que es Mercedes, no me acuerdo, pero corre para Ferrari. Pero aparte ya no hay accidentes como antes, que terminaba un tipo herido. Yo me acuerdo que Niki Lauda terminó quemado y volvió a correr.
0: Se hizo 20 cirugías plásticas, ¿te acordás?
1: Y volvió a correr. 20
0: cirugías plásticas y volvió a correr. Porque le sale por los poros el automovilismo.
1: Sí, yo creo que el último fue Schumacher. Yo vi la última carrera de Fórmula 1 acá en Buenos Aires, que la ganó Schumacher. El único tipo que era jodido para pasarlo. Un tipo con mucho huevo. Y creo que después, como vos decís, son muy parejitos, todo tranquilo.
0: Todo tranquilo.
1: No es como el turismo carretera.
0: Sí, no, nada que ver. Mismo hoy en el turismo carretera ya no hay un traverso, y corría con el auto prendiéndose fuego. No sé si te acordás, con el humo dentro de la habitáculo.
1: Qué bárbaro, ¿eh? Pairetti. Pairetti con el trono naranja.
0: Ya no hay más de eso, ya no hay más.
1: Yo iba a verlo. Aparte, la previa era maravillosa, las hinchadas.
0: Todo.
1: Bueno, eso lo mantiene, el turismo carretera lo mantiene, ¿eh? El tema de las hinchadas, sí. eso lo tiene. Era Ford y Chevrolet, y nunca viste un incidente, un nada.
0: Ahora hay multimarcas, ahora hay mucha cantidad de marcas.
1: Es cierto.
0: Cambió mucho esto.
1: Es cierto. ¿Qué se viene la semana? Porque hay una semana complicada. La gente no sabe quién juega, dónde juega. ¿Podés contarme?
0: Bueno, no, lo más importante es ahora el miércoles juega Argentina contra Bolivia en Córdoba.
1: Amistoso.
0: La selección argentina, sí, el amistoso.
1: Sí, Messi.
0: Puede ser que te digo la probable. Después hay que ver qué define, en este caso, Scaloni. Pero el Dibu Martínez en el arco, que hay... El Cuti Romero, Lisandro Martínez y Facundo Medina. En el medio de la cancha, Enzo Fernández y McAllister. Junto con Mastantuono y Nico Paz. Mirá que medio
1: Nico
0: campo,
1: Paz.
0: Nico Paz y Mastantuono, los dos juntos. Y arriba, Martínez Lautaro, el otro Martínez, Lautarito, y Julián Álvarez. O sea, puede llegar a ser un equipo. equipo, sí, un equipo de tres Martínez, pero Julián no es 9-9. El que es 9-9 es Lautaro. Sí, Julián puede jugar por todo el frente.
1: ¿Juegan a la altura de Bolivia?
0: No, juegan en Córdoba.
1: Ah, en Córdoba, con Bolivia,
0: en
1: Córdoba, claro.
0: En el Mario Alberto Kempes. Así que va a ser a las 9 de la noche el día miércoles.
1: Este miércoles. ¿Y después?
0: Este miércoles. Después juegan mirá qué partido. El sábado, 3 de octubre, juega con nada más y nada menos, Burkina, porque está hasta los nombres
1: me cuesta. Rarísimo, sí, es rarísimo ese equipo.
0: Burkina Faso.
1: De una empresa de cigarrillos.
0: Sí, parece.
1: ¿Y qué es, un país eso?
0: Sí, ese juega el Monumental, es un africano, un país africano. Y cierra con otro país africano, con la despedida de Messi, el martes que viene, las 20 horas.
1: Sí. En el Monumental, los dos.
0: En el Monumental, contra Benin.
1: Ah, así Beijing, que... sí.
0: No, Beijing no, Benin, con N.
1: ¿Y dónde es?
0: En África, otro país chiquito de África.
1: Tiene nombre de chupetín.
0: Esos son los países que le gusta a Tapia hacer partidos amistosos, ¿viste? Eso es lo que está medio mal Scaloni, porque no quiere jugar más esos partidos amistosos.
1: Son peligrosos, te digo. A ver, estos muchachos africanos, como no saben jugar muy bien al fútbol, son peligrosos porque pueden lesionar a algún jugador.
0: Claro,
1: ojo que...
0: imposiblemente.
1: Son rápidos, pero también cuando van fuerte, ¿eh?
0: Son torpes.
1: Me parece, ¿no?
0: Sí. Pero eso, hasta ahora tuvimos suerte, no se lesionó nadie. Pero no quita que algún día pase.
1: Sí.
0: No quita que algún día pase.
1: Che, una pregunta que quizás no la sepas, por eso te la hago. ¿Cuándo hay elecciones en la AFA o no hay nunca?
0: No, olvídate. Es más, hubo elecciones... hará 2 años, sí, en el cual como había un problemita con la justicia, la adelantaron, bueno, ganó él, lógicamente.
1: Hubo antes una que había un miembro de más con Tinelli, ¿te acordás?
0: Sí, no,
1: el número 38, el 38 era, ¿te acordás?
0: 38, claro,
1: 38. Bueno, Luisito, un minuto, cerrá con lo que vos quieras decirle a la gente.
0: No, es que ahora vuelve el fútbol argentino nuevamente a su lugar. Esta semana, el domingo, el fin de semana, a pesar que juega Argentina también contra Burkina Faso, se juegan todos los partidos de la primera división.
1: Ah, bien.
0: Así que vuelve el fútbol, porque la gente le gusta eso, la gente quiere eso. Y bueno, para mí estuvo mal suspendido este fin de semana los partidos. Bueno, igualmente hubo Copa Argentina y hubo la Recopa Internacional, que no tiene nada de internacional, donde juegan Estudiantes Rosario, que ya sabes, ya hablamos.
1: Sí.
0: Y bueno, nada más, no hay mucho.
1: Bien.
0: Y que Colapinto le van a sacar, cuando clasifique, poner que clasifica décimo, va a salir décimo quinto en la próxima carrera. Porque
1: cinco puestos. Perfecto.
0: Exactamente.
1: Luis, buena semana para vos, gracias como siempre, ¿eh?
0: Igualmente, Rafael, un abrazo para todos. Nos estamos viendo.
1: Chau, bueno, chau. Fue Luis Calistri, hablamos de todo, incluso del deporte automotor. Nos reencontramos mañana, ¿qué les parece?
2: Es la hora 19, 29 minutos.
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1: 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Lucas, ¿estás ahí?
6: Sí, acá estoy, pa. ¿Cómo anda usted?
1: Bien, así era, ¿eh? Así.
6: Verlo. Sí, sí, así.
1: Bueno, Lucas, vos vivís en Villa María, Córdoba.
6: Sí, Villa María, Córdoba vivo.
1: Bueno, decime un poquito, vos sufriste algunos aprietes de parte de la justicia, sí. Y me gustaría que me cuentes cuál fue el que más te impactó y el que más te dejó pensando en seguir viviendo allí, mudarte, irte, por la situación que estás viviendo hoy. Contá, en especial, el de la fiscal Company, si ella en persona misma te dijo las cosas que vos me contaste que te dijo.
6: Sí, mire, esta es mi quinta caída a la cárcel.
1: Sí.
6: Es mi quinta caída a la cárcel, nunca por robar, ni vender droga, nada, cosa rara.
1: ¿Por qué te llevaron a la cárcel?
6: Yo lo llamo por hacer justicia por mano propia, jefe.
1: A ver, hacelo.
6: Mire, a mí en mi casa me entran a robar, me han apuñalado, me han puesto cuchillos en la panza al frente de mis hijos, de mi señora, a mi mamá le han roto rotisería, le han roto auto, me han amenazado que me van a violar a mi nenita de 3 años, que me van a matar a mi hijo de 8 años.
1: ¿Y el motivo?
6: El motivo fue porque yo estaba cansado de esta gente, que yo vivía en Los Olmos, los monoblocks.
1: Sí.
6: Y esta gente, yo por ser el hijo del porteño, del zurdo, la gente me conocía ahí. Y mi casa, jefe, era desde las 9 de la noche hasta las 5 de la mañana. Me golpeaban la puerta para que yo les diera plata para drogarse.
1: ¿Quiénes te golpeaban? Toda la gente que vivía. ¿Quiénes te golpeaban?
6: Los piperos, la gente que roba.
1: Bien.
6: La gente que vende droga.
1: Ahora, vos cuando quedés la primera vez, ¿tuviste la oportunidad de conocer a la fiscal Company?
6: No, la primera vez no, la última vez.
1: Bueno, ¿cómo fue el encuentro? Contámelo completo, que es muy importante esta parte, porque es la que realmente tiene que dar justicia, o por lo menos corroborar si es correcto o no que vos sos o no sos un ladrón. ¿Cómo fue el encuentro, claro, y por qué llegaste a ella?
6: Eso, yo no quiero que después de esta charla que tenemos, no quiero que salgan a hablar con mi familia, con nadie de ellos, porque ellos no son de hacer esas cosas. Es la que siempre ponen, yo siempre tengo que poner plata para salir. A mí, yo quiero ya hacer una denuncia, no, a mí la denuncia no me la toman. A mí me hacen lo que quieren, pero si yo me defiendo, le hago así a alguien, me mandan a Bóvar o me mandan acá a la cárcel de Villa María. Y después tengo que poner 5 o 10 millones para salir.
1: ¿Ya lo has puesto?
6: Sí, ya lo has puesto. Mi mamá la que lo pone.
1: Pues ¿tu mamá le paga a quién para que a vos te dejen salir?
6: A los fiscales y a los abogados.
1: ¿A la fiscal Company?
6: A fiscal Company y a otros fiscales más que me ha tocado también, que no me acuerdo sus nombres.
1: Yo cuando vos me contaste esto, te pedí que salgas al aire y tenés la valentía de hacerlo.
6: Sí, porque...
1: ¿Y cómo se actúa en Bower, en Villa María? ¿Hay gente que roba de verdad, hay gente que le inventan los robos y la venta de droga, sí, para sacarle plata? ¿Así sería?
6: Sacarle plata. Sí, eso es lo que yo quiero decir. Acá la gente que trabaja le roban a dos manos, y la gente que roba no le hace nada, lo meten preso, lo sacan a la semana. Pero acá, si la gente que trabaja se defiende, porque estamos cansados de que nos roben, nos meten preso, nos hacen comer 5 o 7 meses, y nos sacan como 5 millones de pesos. La misma policía, ¿sabe qué me dice? ¿Sabe qué me dice la misma policía?
1: ¿Los abogados qué te dicen? ¿Los abogados te van a ver a la cárcel?
6: No, los abogados no me dicen nada, los abogados están chochos. Si yo le pongo la plata, están chochos. Me dicen, seguí mandándote cagado, no, seguí llenándome la billetera.
1: Ahora, ¿vos le contaste esto a la fiscal?
6: Sí.
1: ¿Y qué te dijo?
6: Y la quiero ver. Quiero, no me dice nada. Me dice que tengo que cosa, que tengo que salir. ¿Sabes qué me han dicho la policía y fiscales? Que tengo que salir a robar o cosa, o vender drogas para que me tomen una denuncia.
1: No, para,
6: o si
1: para,
6: no
1: para,
6: me tengo que mudar del país.
1: Para, vos me estás diciendo que la fiscal te dijo, salí a vender droga y no te jodemos más, una cosa así.
6: O roba.
1: ¿Cómo roba?
6: Sí. O que salga a robar, porque hoy en día tiene más privilegio un delincuente que una gente que trabaja acá en Villa María. Acá en Villa María hay una corrupción bárbara.
1: Esto que está contando Lucas es tremendo, ¿eh? Estoy impactado por este dato. Sí. La fiscal en persona te dijo que tenés que salir a robar o vender droga, y los abogados que te coimean para sacarte, ¿también te dicen lo mismo?
6: No, ellos, mientras yo les ponga la plata para que salga, ellos no dicen nada. Ellos después van con la fiscal y arreglan. Mira, Donoso nos tiró 5 millones. Te agarra 3 millones vos, me agarro 2 millones yo. Tal, le damos la libertad. Total, en 2 semanas lo tenemos en cana de vuelta.
1: ¿Vos qué le respondiste a la fiscal en ese momento? ¿O no se te ocurrió nada por el temor de que te deje adentro? No sé.
6: No, la acoso. Subí un estado en Facebook y en Instagram que la quiero invitar a hablar cara a cara. Decirle que si ser un delincuente es hacer justicia por mano propia, voy a ser un delincuente toda la vida. Porque estoy cansado, jefe. Si se han metido con mis hijos. Imagínate, jefe, hace 5 meses que no veo a mis hijos por culpa de esta gente. Hasta me están cazando a mis hijos, me están cazando a mí por todo Villa María y me están cazando hasta a mis hijos. Mi ex mujer tuvo que dejar Villa María, perdió casa propia, todo por esta gente que vende droga en Los Olmos, los monoblogs. Estoy cansado, jefe.
1: No puedo
6: andar ni por ningún
1: lado. ¿Vos tenés pruebas? ¿Vos tenés pruebas de lo que pasa en Olmos?
6: Hice videos. El celular antiguo lo tengo roto. Tenía videos, lo llevé a fiscalía, lo llevé a narcótico, todo. No hacen nada. ¿Y sabes por qué? Porque también tienen policías de ahí que están metidos con esta banda que vende droga.
1: Vos, Lucas, me estás diciendo que hiciste un video. Que lo hiciste a las escondidas, fuiste a grabar el lugar, como hacen muchos periodistas que van a grabar, sí. Viste cómo se vendía la droga, quiénes las vendían, quiénes las revendían, etcétera, etcétera, y fuiste y fuiste a llevarla a la división drogas.
6: Sí.
1: El video, perdón.
6: Y no hacen nada.
1: Y ahí te fue peor.
6: ¿Sabes por qué? No, y encima ahí me fue peor, me están cazando por todos lados. Después de que yo hice ese video, a mí me apuñalaron, llamé a la policía, porque ya me estaban amenazando, le digo, jefe, no, me dice el oficial me dice, no podemos hacer nada, no, bueno, le digo, jefe, por lo menos acompáñame hasta mi casa, me van a matar, estaban todos los negros en la esquina esperándome, me van a matar, bueno, vamos, Donoso, que te acompaño. Hice 2 pasos, se subió al auto el oficial, se tomó el palo, me dejó donado. Gracias a Dios, por suerte, mi mamá tenía una rotisería ahí a 2 cuadras de Los Olmos, los monoblogs donde yo vivía. Me salvó eso.
1: Por eso,
6: si no, hoy en día estaría muerto.
1: Ellos meten preso a la gente que sabe que tienen una moneda, la familia, como para sacarte. Que era tu vieja, en este caso tu mamá, tenía un laburo, laburaba bien, le estaban yendo bien las cosas. Y esto te arruina toda la vida a vos y a toda la familia, ¿no?
6: Y a todo.
1: Vos le estás contando a la gente que vos nunca robaste.
6: No, nunca.
1: Que a vos te inventaron causas para sacarte plata.
6: Sí.
1: ¿Hiciste la denuncia en alguna fiscalía general, en otro lugar?
6: No, me han dicho que me vaya a Córdoba, pero tengo que irme allá, es todo un lío. Y también tengo miedo que la policía no me dé bola, es una forma de decir. No me da bola la policía allá. La policía como que se me ríe.
1: Pero yo no puedo creer que la fiscal Company te haya dicho eso tan fácil de decir.
6: Mira. Sí, mira esto, no sé qué casualidad haya, varios compañeros que he tenido preso, he estado 5 veces en la cárcel, y varios compañeros, viste, me pongo a hablar de charlas así, charlas de preso, viste. Bueno, me pongo a hablar y están todos chochos cuando le toca la copa, y toda la gente que es ladrón, que vende droga, la gente que es pipera. Se ponen chocho cuando le toca a la company. ¿Por qué? Porque dice, la semana me voy, la company me va a dar la libertad si yo robé esto, esto y esto.
1: Ah, te cuentan.
6: La company me va a dar la libertad.
1: Ellos, dicho y hecho. Ellos te cuentan, amigos tuyos.
6: Sí, compañeros.
1: Ahora, ¿te llevan preso una vez? ¿Vos pagás y pasa un tiempo y te llevan preso de vuelta?
6: Claro, sí.
1: Pero nadie...
6: Así es la cosa.
1: Nadie actúa.
6: Mire, a nivel... mira lo que me pasó. Escuchá lo que me pasó la cuarta vez que caí preso. Esto fue hace el año pasado, en septiembre, por ahí. Yo estaba trabajando en el mercado de abasto, y de hecho que perdí mi trabajo por culpa de esta gente. Después de yo de grabar el video ese que te conté de cómo venden droga, de subirlo a Facebook, a todo, la gente esta me empieza a cazar. Es como, sí, a cazar. Me está buscando por todos lados y me quiere matar. A mí me queda poco tiempo. Con esta nota yo creo que capaz que me quede más poquito. Bueno, estaba en el mercado y me los cruzo a dos de ellos que me estaban buscando, que sabía que estaba trabajando ahí. Se nos para al frente la chata de mi patrón y no se quiere correr de la calle. Y bueno, digo, voy a tener que bajar a pelear para que se corra. Bajo pelear, nos ponemos a pelear. Después sale un pariente de la esquina, me tira con la gomera. Se mete el chico a la casa, me sale a correr con un machete. No me mató, me tiró el machetazo, yo salgo corriendo del mercado de abasto. No me mató porque yo, por suerte, siempre llevo una mochila para traer frutas y verduras a la casa.
1: Sí.
6: Y bueno, cuando llega la policía, yo estaba escondido dentro del mercado, salgo afuera, digo, bueno, ya llegó la policía, ya está. Me dice la policía, venga, don Oso, detenido usted. Digo, jefe, ¿por qué me metes preso a mí?
1: ¿Por el machete?
6: No, porque acá ellos decían que vos tenés el machete. Te digo, jefe, esto es el mercado de abasto, mirá si me van a dejar entrar a laburar con un machete. No me cree, le digo, revisa las cámaras. Fíjate cómo yo corro por mi vida, tener las cámaras por dentro y por fuera. No, dale, don Oso, vení, no nos agarre nega.
1: Y sin, bueno, ningún, perdóname, y sin, ninguna, sin ninguna prueba contundente te llevaron a preso.
6: Sí, y me comí 5 meses en la cárcel.
1: Y nadie vio las cámaras, no tuviste un abogado defensor, nada.
6: Puse, esta vez pues le dije a mi mamá, no pongas a ningún abogado, no pagues nada porque te van a sacar fortuna. Déjame que yo ponga uno en el Estado porque no hice nada, mami, le digo, yo fui a trabajar. Y esta gente me quiso matar y me metieron preso a mí.
1: Dijiste algo que se me erizó la piel, que después de esta nota quizás me quede menos vida. Yo supongo que alguien que está viendo esta nota en vivo, o que la va a ver después en las redes sociales, que vos seguramente la vas a subir, yo creo que alguien del Poder Judicial te tiene que llamar y darte seguridad, darte, no te digo una custodia policial, pero darte seguridad, porque lo que vos me estás contando, me lo ha contado mucha gente de Villa María. Cuando digo mucha gente, te hablo de 20, 30 personas, que en los últimos 5 años yo le he hecho notas, pero nadie se animó a hablar de la Fiscal Company como vos te estás animando a hablar. ¿Vos qué le dirías ahora a la Fiscal Company? Estás vos y la Fiscal Company te llama y te dice, venga que quiero hablar con usted. O te da la audiencia, ¿qué le decís? A ver...
6: Eso es lo que yo siempre le estoy pidiendo.
1: ¿Y qué le decís?
6: Eso es lo que yo le estoy pidiendo. Que me explique si es la verdad que tengo que robar o vender droga para que me tomen una denuncia. ¿Cómo funciona el sistema? Porque una vez me explicaron que el sistema funciona. Me dijeron, mira, don Oso, te voy a explicar cómo funciona el sistema para que deje de hacer gastar plata a tu madre. Primero están los fiscales y los abogados. Los fiscales y jueces. Después están los abogados, después está la policía, y después está la gente que roba, asesina, la gente que vende drogas, la gente y la gente boluda como vos, me dice. Que se manda cagadas boluditas y tiene familiares con plata que se desesperan por sacarlo. Y me explica, si no existiera la gente que roba, asesina, la que vende droga, que punque pan y la gente boluda como vos, no hay trabajo para la policía, me dice. Si no hay trabajo para la policía, no hay trabajo para los abogados, me dice. Y si no hay trabajo para los abogados, no tenemos trabajo los fiscales y los jueces. ¿Entendés, don Oso? Me dice, y una mano le va dando de comer a la otra.
1: Así que el tema es que en Villa María hay muchos ladrones por necesidad, así no van presos, no porque les interese robar, y están los tipos como vos que van a ir presos siempre que pongan una moneda para salir.
6: Sí.
1: También hay presos empresarios, yo saqué varios de Villa María que tenían agencia de autos.
6: Igual, también he estado en la cárcel 5 veces y he visto cada historia. He visto ponerle a nenitos de 20 años, 21, que lo meten preso por tener dos cigarrillos armados de marihuana en el bolsillo, en la costanera, y le hacen comer como 4 años. ¿Por qué no van por los traficantes de verdad? Con esta gente que yo tengo problemas. No sé, ¿por qué no van contra ellos?
1: Pero no se puede vivir así. No vos solo. Tu familia y otras personas más que viven ahí viven con miedo de que mañana tienen un peso encima o ponen un negocio y la meten presa por una causa que no que falsa.
6: A mi mamá le rompieron toda la roticería.
1: ¿Quién?
6: Le rompieron el auto y hasta le pegaron a ella.
1: ¿Quién?
6: Toda esa gente que vende droga de Los Olmos. Y la policía viene y dice, no hay ninguna cámara.
1: Y toda esta, 50, gente, toda esta gente que todo el mundo sabe dónde están, vos lo filmaste, ¿quién tendría que actuar ahí? ¿La fiscal o otra persona?
6: Primero tiene que actuar la policía para meterlos presos y después la fiscal.
1: No, pero nadie actúa.
6: Yo creo que nadie actúa, no, están todos a favor. Hasta hay policía metido ahí también vendiendo droga. Hay una chica que hay que vende droga... Y dice, no, chico, y tiene su hermana que es policía. Dice, no, chico, vengan tranquilo que mi hermana me va a avisar cuando pinte el allanamiento. Dice. La policía se llama Natalia Urán. Miren vos.
1: Y te llaman antes.
6: Yo escucho todo. Sí, Natalia Urán. Se llama la policía. Sí. Mirá vos cómo dice la chica. ¿Cómo dice la chica? Chico, vengan tranquilo porque mi hermana me va a avisar cuando pinte el allanamiento.
1: ¿Qué dicen tus amigos de esto que vos estás diciendo tan... valientemente, y que me imagino que la gente de Villa María se tiene que enterar de esto? Bueno, vos después tenés que también demostrarlo. Yo te hice la nota, te saco al aire en vivo, no está grabado ni está editado esto, es en vivo, la nota va a terminar, sí. Y yo no voy a hablar de vos, voy a la próxima, pero me parece a mí que esto la gente de Villa María tiene que saberlo por boca tuya. Yo cuando hablé por teléfono con vos antes de esta nota, vos dijiste exactamente lo mismo que me estás contando hoy, ¿eh? Me contaste, ¿sí?, lo del mercado de abasto, me contaste lo de la fiscal Company, que te dijo ella, yo te pregunté, ¿en persona la fiscal te dijo que tenías que robar? Vos me dijiste que sí. ¿Y por qué no te atiende ahora?
6: Y no sé, eso es lo que yo acoso, que le quiero preguntar. Y encima, ahora la última causa que tengo, estoy debiendo 2 años. Le sacaron como 3 millones a mi mamá y me están haciendo deber 2 años. Y no hice nada. Le dije, si hubiera sabido que era así, me quedaba, vivía allá dentro de la cárcel.
1: Me llamó la atención. Yo quiero que la gente lo entienda a Lucas. Es más, así las cinco veces haya robado, a ver si me entiende la gente, ahora le hablo a la gente, si las 5 veces robó, no es justo que le saquen plata a la madre, que le rompan la casa. Es decir que, a ver, en este caso, él está dando su contando su historia, que él no hizo nunca nada, pero para sacarle plata le inventaron causas.
6: Nunca.
1: Bien.
6: Robo nunca. Entonces, yo le llamo a hacer justicia por mano propia.
1: Entonces,
6: y a pegarle a la gente que roba. Eso hago yo les pego a la gente que roba. Vos me robaste, yo te hago cagar.
1: Alguien tiene,
6: yo lo pienso así.
1: Alguien tiene que ayudarlo a Lucas para que no le siga pasando esto, porque esto que te pasa a vos le debe pasar a otros también, ¿o no?
6: A todo el mundo le pasa acá en Villa María. Hay gente que graba que le roban la batería en el pleno centro. ¿Para qué tenemos tantos policías acá en el centro? Es al pedo, me parece. Tantos policías, están sacando motos a gente que trabaja, todo, y a la gente que le roba la moto no le dicen nada a los nenes que roban motos. Está todo perdido acá, todo muy perdido. Y le quiero agradecer a la gente también que me ha apoyado, y lo único que pido a esta gente que todavía me está buscando, que me está cazando, si ve ese coso, esta nota, que no busquen a mi familia. Por favor, dejen a mi familia en paz. Si quieren hacerme algo, háganmelo a mí. Y ya se lo he dicho, mándenme un mensaje, que yo solo, si quieren, voy, y me pegan, hacen lo que quieren como siempre, pero no le hagan nada a mi familia. Ya perdí a mis hijos.
1: Lucas,
6: por favor, no me hagan perder más a nada.
1: Lucas, tu posteo, antes de conocerte, cuando lo leo, dio la sensación de un grito tuyo de ayuda. Fue un grito de ayuda lo que yo leí, y por eso te llamé, por eso te escribí, porque me pareció un grito de ayuda. Dudé mucho de que esto sea una mentira o no, que después no salgas al aire, como es normal que eso suceda, pero después cuando hablé una segunda vez y me volviste a repetir lo mismo de una manera incluso angustiada, como se te ve ahora, porque estás angustiado, de saber qué te puede pasar dentro de 10 minutos. ¿Vos estás en Villa María ahora?
6: Sí, estoy en Villa María ahora, estoy en la casa de un amigo, me presto para hacer...
1: Bueno, sería bueno que vos digas al aire, que quede grabado, que si te pasa algo, ¿a quién? Si a partir de esta nota y de todo lo que te viene pasando vos, porque la nota es una nota, no es nada malo lo que estamos haciendo, pero si te pasa algo mañana dentro de 10 minutos, ¿a quién responsabilizarías si te pasase algo?
6: Y a los policías de Villa María y a los fiscales y a tribunales, que no me toman ni una denuncia y no hacen nada. Y lo único que me gustaría decir antes de despedirme de mis hijos, porque hace tiempo que no los veo, y yo siento, tengo presentimiento que me queda poco tiempo, porque esta gente son muchos narcotraficantes que están metidos ahí y me están cazando por todos lados. Y le quiero pedir perdón a mis hijos por haber actuado mal, por haber hablado, haberlo hecho tener problemas a ellos, con esta gente. A mi ex mujer también le quiero pedir perdón, ella perdió su propia casa, todo. A mi madre por las veces que le ha hecho hacer renegar con todo esto, a mis hermanos, a todos. Y la gente le quiero decir que si está cansada también que le roben, que se animen a hablar, que se animen. Aunque la policía no haga nada, de a poquito nos podemos juntar y podemos hacer algo. Estamos cansados.
1: Escucharon, la gente vende, escuchen lo que
6: mucha droga.
1: Escuchen esto, ¿no? Júntense para hacer algo, dice Lucas, un chico joven. ¿Qué edad tenés, Lucas?
6: 30
1: años. Bueno, Lucas, ¿algo más quieras agregar antes de irnos?
6: Sí, que esperemos que no me pase nada. Esperemos eso.
1: Oremos para eso que así espero. Sea. Y yo después te mando la nota. Yo después te mando la nota para que vos la envíes a tus amigos y a la gente que quieras enviar, ¿eh? Te mando un abrazo grande, Lucas.
6: Dale, un abrazo para vos y a toda tu gente.
1: Dale, muchas
6: gracias por escucharme.
1: No, por favor. Bueno, fue Lucas Donoso desde Villa María, muy fuerte, pero fuertísimo lo que ha dicho con relación a lo que le está sucediendo con su vida, en realidad, ¿no? Bueno, vamos a la tanda, quedé choqueado, no me imaginé que iba a contar semejante cosa y se está jugando de alguna manera su vida con las cosas que dijo, ¿no? Pero bueno, debe estar muy cansado realmente para decir lo que dijo, ¿no? Bueno, en instantes, en un ratito después de la tanda.
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8: 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Tengo un problema. Tengo un problema.
9: ¿Otro más? Siempre sí. Tienen problemas ustedes.
8: No, el hombre que yo quiero, el hombre que yo amo, con el cual decidí, estar toda una vida, es un hombre que esconde cosas. Sí, bueno, en ese momento...
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8: No, es un hombre que esconde cosas. Esconde cosas. Siento que hay algo que no me está diciendo. Yo le voy a decir una cosa a este muchacho, que no me dice la verdad.

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Bueno, cuando son las 20 horas 15 minutos, che, arrancamos charlas en radio por Radio Argentina 91.3 del Dial, también a través de las redes sociales y en el Facebook de quien les habla, Osmar Aruduro. Juan Flores en la dirección general, Sonia Villalba en la producción y Osmar Aruduro en la conducción. Estamos tratando de tener comunicación con el diputado nacional Guillermo Agüero, pero me decía hace un rato de que es mucha la actividad que tienen en Buenos Aires, están con mucha actividad en la parte legislativa y por supuesto buscando de beneficiar en algo a la provincia del Chaco. Los diputados nacionales es la función de ellos allá en Buenos Aires, es de tratar de conseguir cosas para la provincia del Chaco. Así que vamos a ver qué es lo que pasa. Hay algo que tiene que ver con las tierras, por sobre todo. Anoche yo lo comentaba, decía, de que se tenía ya el dictamen de las comisiones, de algunas comisiones de la Cámara de Diputados de la Nación, por un proyecto que había presentado justamente Guillermo Agüero, que tiene que ver con las tierras de que están en Barranquera, en la Junta Nacional de Grano. Eso que se viene luchando, se viene hablando, se viene peleando hace bastante tiempo. Y el diputado

0: Europa, por sobre todo. Anoche yo lo comentaba, decía, de que se tenía ya el dictamen de las comisiones, de algunas comisiones de la Cámara de Diputados de la Nación, por un proyecto que había presentado justamente Guillermo Agüero, que tiene que ver con las tierras de que están en Barranquera, en la Junta Nacional de Grano. Eso que se viene luchando, se viene hablando, se viene peleando hace bastante tiempo. Y el diputado nacional Guillermo Agüero ha conseguido por lo menos ya el dictamen de las comisiones respectivas para que se trate en la Cámara, y Dios quiera que esto sí tenga tratamiento y resultado favorable, ¿no? Bueno, qué tiempo que tenemos, ¿no? A la mañana amenazaba con llover, estaba fresco, después salió el sol, hizo calor, ha variado mucho el clima en nuestra provincia y en nuestra región, por supuesto. Se viene el tema del Niño, hay que tener mucho cuidado, y por sobre todo, esto sí lo he escuchado, lo he hablado con autoridades de la provincia, con autoridades municipales de distintos lugares del Chaco, que están tomando ya las medidas, la precaución. Hoy, esta mañana, estuve charlando con un legislador provincial y me decía, se están tomando todos los recaudos, pero aparentemente no va a ser tan grave como se pensaba en su momento el tema del Niño acá en la provincia del Chaco. De todas maneras, hay que estar atento. Y una de las cosas que digo yo, los gobiernos que conducen la provincia en su momento, los que estuvieron, los que están y los que vendrán, tienen que tener en cuenta el tema de instalar gente a la vera del río, en las lagunas, porque quiérase o no, la gente primero te dice, no, yo no voy a tocar la laguna, y después busca de ganar espacio, y cuando querés acordar tenés tapada una laguna. Tener una laguna acá en Resistencia y en cualquier lugar de la provincia es más que importante, es muy importante para el sistema hídrico. Y estamos viendo que hay en muchos lugares, inclusive hay un tema que lo he hablado ya con algunas autoridades, en el Canal de la Soberanía, allá en la zona de Vilela, hay gente que ya se instaló hace bastante tiempo, y hay algunas otras que lo están haciendo ahora. Y la verdad, eso va a traer complicaciones el día de mañana. En el Canal de la Soberanía, allá en el cuello, allá donde desemboca el canal, ahí hay muchas familias que se han instalado. Llueve, el agua escurre por el canal, y urgente hay que sacar la gente de ahí, llevarla a otro lado, buscarle dónde llevarla, comprarle las cosas, asistirles con mercadería. Bueno, todo eso es un gasto que tendría que tenerse la precaución, tendría que porque es un gasto, y ese gasto se lo hace con la plata del pueblo, y esto viene sucediendo pero años, no es de ahora, pero habría que mirar para adelante y decir, esto no tiene que suceder más. No se tiene que instalar la gente ahí en la vera. Está así en línea, y le agradezco que nos haya atendido, el diputado nacional por el Chaco, don Guillermo Agüero Hijo. ¿Cómo le va, diputado?
1: ¿Cómo te va, Osmar? ¿Qué tal? Buenas noches. Saludo a vos, a tu equipo y, bueno, a toda la audiencia.
0: Bien, la verdad que es un gusto.

0: o charlar con vos, porque sos mucho más joven, pero sos hijo de una gran persona, una excelente persona, un gran político, Guillermo Agüero.
1: Muchas gracias por los conceptos. La verdad que, bueno, ¿qué te puedo decir? Yo me comprendo en la general de la ley, pero bueno, un gran respeto por mi papá, por su trayectoria, por su calidad de padre, de persona pública, y bueno, todo lo que nos ha transmitido, que en definitiva hoy nos permite a los tres hijos sentir un enorme orgullo por mi papá y por mi mamá.
0: Y gran deportista.
1: Gran jugador número 2,
0: exactamente. Sí, lamentablemente de Sarmiento. Si lo hubiéramos tenido en Forever, era otra cosa, iba a ser un gran deportista a nivel internacional. Ah, está bien. Decía yo
1: Y de Orione también. Sus inicios fueron en el club Don Orione.
0: En Don Orione, exactamente. En algún momento vamos a charlar, porque la verdad la trayectoria de tu padre en la educación, en lo político, en lo deportivo, pero más allá de todo esto, como persona, tu padre es una excelente persona. No hay alguien con quien vos puedas hablar en la calle y que te diga, no, yo tuve un problema con Agüero, no me trató bien, me faltó el respeto. Gracias a Dios, don Guillermo Agüero, excelente persona, del cual todos los que de una u otra manera hemos tenido algún tipo de conexión, de charla con él en algún momento, tenemos el mejor de los conceptos de, como persona y como político también, con una transparencia por sobre todo.
1: Muchas gracias por los conceptos, muchas gracias.
0: Sí. Ya lo vamos a charlar en su momento cuando vos andes por acá y puedas pasar por la radio, ¿viste?
1: Va a ser un gusto.
0: Decía yo que estás con mucha actividad, porque estás tratando de conseguir cosas, que esa es la función de los legisladores que nos representan a nivel provincial y a nivel nacional, de conseguir cosas que beneficien al Chaco, que beneficien al pueblo chaqueño.
1: Así es, Omar. Bueno, yo comencé en la función pública hace 2 años y medio bajo la convocatoria del arquitecto Leandro Osdero como jefe de gabinete económico, y bueno, después me tocó la función de acompañar como legislador nacional, diputado nacional, y bueno, el objetivo siempre fue el de incorporarme a la función pública con una enorme vocación por colaborar, por aportar, por poner un granito de arena desde el lugar que me tocaba, y con una gran responsabilidad y un compromiso con el Chaco, con nuestra provincia, que ahí nacimos, ahí nos criamos, ahí tuvimos nuestros hijos, y ahí vamos a dejar nuestros huesos seguramente más adelante. Y nos duele el Chaco, nos duele una provincia que sufrió muchas administraciones por ahí durante muchos años, que no han tenido la visión suficiente, me parece, como para enfocar, para colocar a la provincia en otro lugar. Y bueno, se ha iniciado un camino que tiene que ver con avanzar en empezar a resolver los problemas estructurales que tiene esta provincia, que tienen que ver con materia educativa, que tienen que ver con materia de infraestructura, que tienen que ver con consolidar una paz social que es tan necesaria para construir, porque las construcciones colectivas se dan primero desde la paz social, y reconstruir la confianza de los representantes, de los representados respecto de sus representantes, porque es fundamental. Y bueno, y tratamos en ese sentido de hacer el trabajo más serio posible, dedicarle mucha hora del día y con ganas de hacer cosas por nuestra provincia, porque hay muchísimo por hacer. Y bueno, después vendrán otros líderes, otros dirigentes que deberán continuar esta tarea, pero me parece que es una provincia que requiere trabajar en serio como nunca, porque tenemos que dejar de ser el furgón de cola del país con los peores indicadores y sacarla adelante. No podemos resignarnos. El Chaco tiene un potencial enorme, el Chaco no es pobre, el Chaco ha sido empobrecido por visiones equivocadas, por una cantidad de cuestiones a las que hoy no me quiero referir, porque quiero hablar un poco más del trabajo que estamos haciendo. Pero bueno, este es el marco que me impulsa y que me motiva y que me lleva hacia adelante para tratar de buscar lo mejor para nuestra provincia, que que como te digo necesita una posición en el concierto nacional, y bueno, los legisladores nacionales tenemos mucho para dar en este aspecto y hay que hacerlo, es el momento.
0: Coincido con vos 100%, sé que estás con muy poco tiempo porque hay muchos medios periodísticos a nivel local acá de la provincia y a nivel nacional que están tratando de tomar contacto, y creo que tenés un compromiso enseguida nada más. Pero hablame un poquito de esto que ya tiene dictamen, este proyecto tuyo que ya tiene dictamen en las comisiones, que tiene que ver con las tierras, las famosas tierras de la Junta de Grano, que tanto se ha hablado, tanto se ha comentado y nunca se ha hecho nada, ¿viste?
1: Bueno, Osmar, este es un reclamo histórico a la provincia del Chaco, pero bueno, las gestiones fueron infructuosas durante muchísimos años. A mí, en una reunión con el equipo de Colono, el presidente y el vicepresidente, me comentaron los años de gestión infructuosa respecto a este tema, y bueno, encaré un proyecto de ley. Comencé a trabajarlo en las distintas comisiones, a buscar los consensos con los distintos legisladores de las distintas bancadas, explicándoles la necesidad que tiene el Chaco de activar todo ese complejo multimodal de carga que es el puerto de Barranquera, y digo multimodal porque ahí desemboca Ramal C3 de Belgrano Carga, que viene desde Avieteray. La hidrovía, esa autopista fabulosa, fluvial, que está concesionada para el dragado, mantenimiento, balizado, y que nosotros necesitamos operativizarla para sacar una parte de la producción chaqueña y mejorarla sustancialmente en los costos logísticos, porque los costos de llevarla por camión 700 kilómetros a Rosario realmente nos dejan muchas veces fuera de competencia, y esa es plata que se va y nos queda en el Chaco para reinvertir y para generar fundamentalmente lo que más nos preocupa, es fuentes de trabajo, empleo formal, privado, registrado en el Chaco, para retener a nuestros jóvenes, para generar arraigo en los pueblos. Y bueno, conseguimos el dictamen para la transferencia de la propiedad a título gratuito de del centro de acopio y embarque ex Junta Nacional de Granos. Ayer tuvimos plenario de comisiones para tratar exclusivamente este proyecto. Esto es algo inusual que no se suele dar. Las dos comisiones más grandes del Congreso, Legislación General, Presupuesto y Hacienda, más la Comisión de Asuntos Municipales, y con la firma de 88 diputados sobre 89, o sea, casi unánime, logramos el dictamen favorable, y en los próximos días, en la próxima sesión, seguramente lo subimos al recinto y para lograr la media sanción, que tengo amplia expectativa de que ello sea así, ya por el consenso obtenido en el dictamen, y bueno, después irá al Senado. Ya estoy hablando en contacto, hoy estuve con algunos senadores que están dispuestos a acompañar fuertemente este tema, y a partir de ahí hay un plazo de 6 meses para que la Administración Nacional de Bienes del Estado elabore y firme con la provincia del Chaco la escritura traslativa de dominio. Esto va a integrar ese complejo del puerto de Barranquera y le va a dar otro volumen. Esta exjunta, Osmar, es una gran infraestructura de hormigón con 117 silos, 58 entre silos, con una capacidad de almacenamiento de grano de 100.000 toneladas base trigo, y con una rotación de proyección de rotación en el año de 500.000 toneladas. Así que una gran noticia para el Chaco productivo.
0: En algún momento, si podés visitarnos acá en la radio, porque tenemos muchos temas para hablar con respecto al río Paraná, por sobre todo, porque hay algunas leyes que hacen falta para que la gente de prefectura principalmente pueda controlar, pueda subir a un barco de bandera extranjera también, un bandera nacional también, pueda controlar las mercaderías que salen y que entran vía fluvial aquí en la zona, ¿viste? Como también la posibilidad de que los legisladores provinciales chaqueños a nivel nacional puedan negociar algún tipo de ayuda para la provincia con respecto a las rutas nacionales que tenemos, viste, que hacen falta, porque realmente las rutas nacionales están deterioradas hace mucho tiempo, viste.
1: Sí, te comento en ese sentido rápidamente, pero después cuando vaya a tu programa me voy a explayar. Nosotros, ayer se abrieron los sobres de la licitación de la ruta 89 entre General Pinedo y Quimilí, se presentaron varias ofertas, se adjudica en noviembre y se empieza a trabajar después de la adjudicación, se firma el contrato de obra, esperamos que antes de fin de año empiece la la reparación de la ruta 89 en ese tramo que está muy complicado, sobre todo del lado de Chaco hasta de General Pinedo hasta el límite con Santiago del Estero, en Gancedo. Hemos firmado un convenio de esfuerzo compartido por la ruta 90 con Vialidad Nacional y Vialidad Provincial entre la ruta 95 entre Esas Peña y el límite con Santa Fe, que hay una zona muy complicada en la Tigra. Nosotros ponemos el asfalto y Vialidad Nacional las máquinas. La ruta 16 que no entró concesionada entre Beatriz y Río Muerto, también firmamos un acuerdo de esfuerzo compartido, pero bueno, con un enorme esfuerzo de la provincia, porque hay una gran escasez de recursos, pero estamos tratando de empujar este tema. Pero hay mucho para hablar de rutas nacionales y de rutas provinciales, respecto a las cuales, cuando vaya a tu programa, te comento que próximamente arrancamos con la ruta 13, con la licitación para la gran ruta provincial que une la 11 con la 95, que va a ser una gran reivindicación para conectar el sudoeste productivo con los puertos y también mejorar sustancialmente la calidad de vida de toda esa zona, Charada, Cotelay, Enrique Urie, Neumonía, llegando hasta Villa Ángela, y va a descomprimir la ruta 16. Así que hay mucho para hablar, así que en algún momento voy al programa y nos explayamos en muchos de estos temas.
0: Te agradezco y vuelvo a insistir, un gusto, un honor poder charlar con vos por lo que representás políticamente y por lo que representás en la parte familiar. Nosotros le tenemos un gran aprecio, un gran respeto a tu padre, así que te agradezco y bueno, las veces que quiera coordinamos y si andás por acá nos visitás y si no salimos vía teléfono, ¿viste?
1: Va a ser un gusto cualquiera de las dos maneras. Yo cuando vaya para allá voy a ir al programa, me gustaría estar en el piso ahí con vos, Omar, y con tu equipo, y bueno, por vía telefónica las veces que considere necesario. Es un gusto poder comunicar todo lo que estamos haciendo y bueno, que es fundamental que el ciudadano sepa lo que sus representantes están haciendo, así que a disposición.
0: Diputado Guillermo Avero, muchísimas gracias y hasta cualquier momento, cuando usted lo decida.
1: Muchísimas gracias, Omar, muchísimas gracias por tu concepto respecto de mi padre, que en definitiva eso es lo más importante para uno, es el mejor legado que uno puede llevarse, así que gracias de corazón.
0: Muy amable, nos vemos, suerte, gracias. Bueno, ahí estábamos dialogando con el actual diputado nacional, un hombre joven, Guillermo Agüero, con estas dos buenas noticias, que tienen que ver con el puerto de Barranquera y que tienen que ver con la reparación de la ruta allá en la zona de Quimilí, la zona que nos une con Santiago del Estero. Ese es un reclamo que viene, no sé, hace 30, 40 años. Es un tramo corto, que la gente que va de turismo, va de paseo, la gente que va de compra, los camioneros, vienen reclamando hace tanto tiempo al gobierno del Chaco y al gobierno de Santiago del Estero, y por supuesto, como eso es ruta nacional, se le reclama a los dos gobiernos la gestión. Bueno, esto no se había logrado hasta ahora, como acaba de decir el diputado nacional Agüero, que terminan de abrirse los sobres para el llamado a licitación y la presentación de las empresas que quieran adjudicarse la obra. Hacemos un corte comercial y seguimos en charlas en radio.
2: Es la hora 20:35 minutos.
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5: Mirá, justo viene el fin de semana, saqué y estoy queriendo comer un buen asado hoy. Y qué mejor que en Carnicería El Establo. Estamos con el titular, Nicolás Sartori. ¿Cómo le va, Nico? ¿Cómo andás?
6: ¿Qué tal, Omar? Buenas noches para toda la audiencia. Todo bien por acá. ¿Ustedes?
5: Bien, te debo una visita. Hoy no pude ir, pero mañana voy a estar por ahí porque estoy queriendo comer el fin de semana un buen asado hoy.
6: Perfecto, sí, te esperamos como siempre. La verdad que tenemos todo ya a disposición. Hoy la gente ya empezó a llevar de a poquito el asado, así que viste que los jueves suelen arrancar el jueves cultural. Poco se fue.
5: Pero aparte, el día jueves con tarjeta tuya en tres pagos.
6: Sí, hoy tuvimos la promoción, así que mucha gente lo aprovechó arrancando los primeros días del mes, así que bueno, un poco el surtido de las compras mensuales, otro poco lo que es el asado y después el día a día también, por supuesto.
5: Claro, varía mucho el día jueves al resto de la semana, como sea, la gente va a comprar mucho con tarjeta, así por el sistema de tres pagos sin intereses.
6: Y generalmente sí varía, pero bueno, desde el mitad de mes hacia adelante es donde la gente más ocupa esa opción, digamos.
5: Ah, está bien.
6: A los primeros días del mes por ahí no tanto, por ahí quizá usan los otros métodos de pago, lo que es débito, efectivo, menos tarjeta de crédito que el día jueves que tenemos ese fuerte ahí, digamos.
5: Claro. ¿Se ocupa mucho la tarjeta de crédito para comer, para consumir carne, como ser?
6: Y tenemos clientes muy puntuales, o sea, por ahí lo que es la tarjeta de crédito, hay algunos clientes que vienen y aprovechan todas las ofertas y llevan bastante cantidad como para cubrir por lo menos 15 días, ¿viste? Uh-huh. Y ahí sí utilizan tarjeta de crédito. Después hay otros clientes que prefieren no usarla o si no usan en un pago nada más, ¿viste?
5: Claro.
6: La usarían similar a un débito, así lo usan algunos.
5: Uh-huh. ¿Qué tipo de carne es el que más se consume hoy en día?
6: Y bueno, hoy por hoy lo que más se está vendiendo es lo que es cerdo. Remontó mucho la venta de cerdo. Nosotros acá estamos teniendo lo que es ternera. Ocasionalmente traemos novillo para algunos clientes que les gusta ese tipo de animal, que son un poquito más grandes que ternera. Pero bueno, lo que predomina el cerdo, pollo también en su justa medida.
5: En su momento se consumía más pollo que carne. Hoy esto ha vuelto otra vez a la normalidad, digamos, como en años anteriores, de que la gente consume más carne que pollo.
6: Y puede ser por ahí, no tanto. Lo que tiene es que lo que aumentó la venta en sí fue el cerdo. La carne quedó un poquito más alejada por ahí del día a día de la gente. No se normalizó como vos me lo decís, pero bueno, tampoco es que bajó un poco, pero no bajó tanto la venta de carne, por lo menos lo que es ternera, ¿viste?
5: ¿Y por qué me decís que el cerdo es lo que más está consumiendo a la gente hoy en día? ¿Es por el tema
6: Yo creo que el pollo quizás cansa un poco más. Esa es mi opinión, viste, por ahí cansa un poquito más, y el cerdo lo podés utilizar para todo tipo de comida también, viste, tener opciones para el horno, para parrilla, para la plancha, o sea, es muy variable.
5: Acá me están cargando el Cholo Márcigo, nuestro sí. Operador acá y el que me hizo la artística de la carnicería. Me dice, el caballo quiere comer carne, me dice, ¿te das cuenta?
6: No, lo que pasa es que con el pasar del tiempo, la gente siempre estuvo acostumbrada a comer su asado el fin de semana, y bueno, por una cuestión hoy de que incrementó un poco, se vuelve un poquito más difícil. Pero bueno, en términos generales es así, digamos, ahora se está normalizando. Se pone por ahí en la balanza también lo que sale salir a cenar a otro lugar, y bueno, por ahí la gente prefiere comerse un asadito, un vacío, una costilla, es algo que estamos muy acostumbrados culturalmente nosotros, ¿viste?
5: La vez pasada cuando estuve ahí en la carnicería, que estuvimos charlando y estuvimos filmando un poco, vi que gente que atiende ahí en el lugar le asesora a la gente, ¿viste? Le dice, no, mire, le conviene más bien que la costilla, le conviene comprar esto, le conviene comprar este tipo de carne, así. ¿Eso es costumbre?
6: Y generalmente sí, tenemos clientes que vienen y bueno, saben muy bien lo que quieren, así que lo eligen ellos. Y bueno, después hay gente que está con la duda, que por ahí viene y viene a mirar lo que uno está ofreciendo, lo que uno tiene en la batea, y ahí van seleccionando, o sea, o te van preguntando, dice, yo quiero hacer algo al horno, me gustaría algo para parrilla, pero no sé de comer tanto el corte con hueso, no me gusta porque tiene desperdicio. Y bueno, nosotros ahí más o menos lo vamos orientando y vamos viendo a ver qué le parece la idea, la propuesta que nosotros hacemos. No te digo que vivimos sobre una parrilla, pero bueno, preferimos todos los cortes que son para parrilla, ¿viste?
5: Claro.
6: Generalmente.
5: Porque uno a veces quiere ir a comer y dice, voy a comprar un poco de asado. Y asado hay de distintas maneras, ¿no? Y por ahí te dicen, quiere tal tipo de asado, tal tipo, y vos te quedás regulando así, la pelotita, ¿y ahora qué hago? ¿No? Y eso es importante.
6: Claro,
5: es importante que el que conoce, sabe, que está detrás del mostrador, que te diga, mira, la costilla está bien, es rico y todo, pero te conviene esto por el tipo de corte, por la rapidez con que se puede cocinar. Eso es importante, ¿viste?
6: Sí, no, por supuesto que eso es fundamental. Lo que pasa que hoy por hoy, al haber tanta tecnología y por el tema de las redes, se empezaron a hacer cortes que antes no se hacían acá en la zona. Antes era mucho más tradicional y por ahí las costumbres o los cortes que se hacen gourmet o que vienen de Buenos Aires, ahora la gente lo quiere probar y bueno, se va instalando también acá, ¿viste? Ya no estamos tan desconectados como antes, que por ahí en Chaco llegaba un buen tiempo después las cosas que ya iban pasando en lo que es Buenos Aires o Córdoba, por darte un ejemplo.
5: Pues sabes que
6: más que nada es
5: mira, la tecnología es espectacular, bien utilizada sirve muchísimo, y fíjate vos, hasta para consumir algo, vos consultás en internet y tenés el dato ahí al momento, ¿viste? Una de las cosas que noté que tenés ahí permanentemente carne fresca, no es carne ni menos que menos vi asado congelado, como ser que en otros lugares hay, pero que cuando vos lo llevas a la parrilla después es incomible, ¿viste?
6: Y por ahí hoy se está también instalando eso, que por ahí, bueno, nosotros como carniceros no nos gusta mucho. Por ahí lo que más se acostumbra es el envasado al vacío. Eso sí te puedo decir que es un buen método para conservar la carne y que, bueno, mantiene todas las propiedades. Por ahí te da más tiempo a la hora de conservarla también. Pero bueno, lo que es congelado, generalmente no tenemos nosotros. Es una cuestión de que cambia por ahí las propiedades, si bien no le hace mal, o sea, bromatológicamente se puede.
5: Claro,
6: pero bueno, sí, sí. Ya que le cambia un poco el gusto. Nosotros nos dimos cuenta, lo probamos y preferimos tener siempre lo que es algo fresco, ¿viste? Generalmente lo congelado lo suelen largar como una oferta. Y no te digo que sea malo, pero bueno, nuestra preferencia es algo fresco, que vos lo cortás y en el momento lo podés hacer, o bueno, después ya va por vos y lo congelás para conservarlo más tiempo, ¿viste?
5: ¿Es todo carne de la zona es lo que compras?
6: Nosotros ahora estamos trabajando con carne de Santa Fe, estábamos trabajando con carne de Córdoba también, ahora le dimos una pequeña pausa.
5: ¿Por qué siempre se dijo que la mejor carne es la de Santa Fe?
6: Y yo creo que una cuestión de la alimentación, eso es lo fundamental. Por ahí nosotros también trabajamos con carne de Córdoba y bueno, la verdad que la diferencia es bastante grande. No le quito el mérito a la carne de la zona porque la verdad que es muy buena, pero hay una diferencia, ¿viste? Por ahí, a la hora de comer, la ternura que tiene la carne, y por supuesto también cambia el gusto. Son cositas que se notan en la alimentación, en la pastura. Por ahí no quiero entrar en una parte tan técnica, ¿viste? Pero a la hora de los campos acá en la zona y uno va yendo más para la zona de Córdoba, hay diferencia en el rinde que tiene una hectárea por animal.
5: Ah, o sea que esto siempre, bueno, yo lo he escuchado de chico, ¿Quiere carne de acá o quiere carne de Santa Fe? O por ahí te decían, mire, la mejor carne es la de Santa Fe. Y yo decía, será por el tema de pastura, por el cuidado, qué sé yo, pero esto es histórico, no es de ahora únicamente.
6: Sí, no, la verdad es que viene más por ese lado, el tema de la pastura, de los alimentos que le dan, y bueno, por ahí también influye un poco la raza de animales que uno trabaja, ¿viste? Claro. Por ahí no es que te lo venden por raza, pero bueno, más o menos uno sabe que al trabajar con carne de Santa Fe tenés menos posibilidades de que falle, para decirlo así de alguna manera.
5: Está bien. Vamos a suponer que por ahí queremos comer un asado, decidimos a último momento, no tenemos para trasladarnos hasta la carnicería o queremos seguir reunidos. ¿Podemos pedir para que nos lleven a domicilio?
6: Mira, te cuento, justo recién acabamos de hacer eso. Unos amigos me hicieron un pedido de asado, un poco variado, costilla, vacío, chorizo, y bueno, de la parte de Barranqueras me lo pidieron, y bueno, recién lo preparamos y ya se lo mandamos con un moto térmico, así que bueno, yo creo que en 10 minutos como mucho ya van a tener listo su asado ya para tirar la parrilla directamente.
5: Tenés porque
6: me dice, nosotros prendemos el fuego y bueno, que llegue la carne y ya tiramos la parrilla.
5: Mira, esa es una comodidad hoy en día también, ¿viste? Los delivery, eso sí, que no, hay y todo.
6: Vemos eso, digamos.
5: No he visto en las carnicerías tradicionales acá en la zona que tengan como se acostumbraba antes, que tenían el chinchulín, la tripa gorda, tenían todas las achuras tenían para hacer. Y hoy parece que eso medio desapareció del mercado.
6: Y sí, lo que pasa que antes nosotros acá en la carnicería traemos, pero no tan seguido. Te voy a ser sincero, traemos de semana de por medio, cada 2 semanas, porque es un tema en la conservación y por ahí la gente no consume tanto como se consumía antes. Porque antes prácticamente se regalaba lo que es la menudencia y bueno, hoy adquirió un valor. No es caro, pero bueno, adquirió un valor que le hace pensar un poquito más a la gente. Por eso nosotros a la hora de traer las menudencias vamos trayendo algunas sobre pedido y bueno, por ahí traemos un poco de más y que vaya saliendo, pero no traemos en exceso por eso. La menudencia también es muy delicada, no es que se puede tenerla 3-4 días en un mostrador y que se conserve con la misma calidad, ¿viste? Eso por ahí es lo que pasa con las menudencias. Entonces la gente, como no la vende, prefiere directamente no llevarla. Te digo porque, bueno, tengo varios amigos que tienen carnicería y se manejan más o menos de la misma manera.
5: Ajá. Chorizo y morcilla, ¿tenés producción propia o compras?
6: Lo que es chorizo, sí, tenemos producción propia. Tenemos un surtido, digamos, chorizo especial puro cerdo. Después tenemos uno que es saborizado con morrón rojo, que ese la verdad que anda muy bien. Y después tenemos lo que es el chorizo parrillero, que es el tradicional de carne, que también mucha gente lo pide, digamos, porque por ahí no quiere comer de cerdo, así que tiene esa opción. Lo que es morcilla, no hacemos producción propia, porque la verdad que tiene su vuelta y no tenemos una receta tan buena como la que hemos probado, bueno, de nuestros tíos, nuestros abuelos, que por ahí tenían unas recetas muy buenas y, claro, y hacía la diferencia.
5: Se viene el fin de semana, tenemos asado, tenemos chorizo, todo tranquilamente podemos ir a buscar, digamos, el día sábado, porque el día domingo no trabajan, ¿no?
6: Claro, sí, tenemos, la verdad que está todo ya a disposición. Recién terminamos de hacer una elaboración de chorizo especial, después tenemos todo lo que es costilla de ternera, vacío de ternera, y bueno, por ahí algún corte que la gente nos pida, por supuesto que tenemos para armar acá. Claro. Tenemos matambre.
5: Está bien.
6: Un poco de todo, un surtido, por decir de una manera.
5: Ajá. ¿Carbón?
6: También tenemos carbón, tenemos lo que son algunas especias, no tanta variedad, pero bueno, vamos teniendo un poco como para también darle una sazón a la carne. Y bueno, también te cuento, Osmar, que tenemos a disposición también todo lo que es cerdo, como bueno, ya lo hablamos, pero generalmente llega esto ya para jueves, viernes, ya queda poco, pero ahora aumentamos el stock y tenemos todo lo que es cerdo. Está bien. Para todos los gustos.
5: Terminamos de comer el postre, el asado, y queremos comer el postre. ¿Tenemos o no?
6: Tenemos algunas cositas dulces también. Nos vamos haciendo multirrubro, por decirlo de una forma.
5: Está bien.
6: Nosotros acá, como te dije, un negocio familiar, y bueno, todos aportamos un granito de arena. Eso, mi tía es pastelera y repostera, y bueno, se encarga de hacernos algunas cositas dulces por ahí para los mates de la tarde, inclusive algún postre, como vos decís. Tenemos pasta frola, tenemos budines, pepa, alfajorcito maicena, hay un par de cosas así surtidas.
5: La cuestión es visitar la carnicería y ahí te das cuenta todo lo que tenés, a mano, ¿no?
6: Sí, por supuesto, nos pueden visitar, y bueno, acá por supuesto que también, si nos preguntan las promos, le vamos a ir explicando todas las promos que tenemos de cerdo, promo de ternera y después de pollo también. Tenemos un poco de todo.
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5: 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Sí, está en la publicidad estática, está. ¿Viste? Pero en la...
6: Cualquier cosita me pueden mandar un WhatsApp, o por ahí si me quieren llamar, no hay ningún problema, así que lo vamos a atender con gusto.
5: Nico, ha sido un gusto hablar con vos. No sé si mañana en una de esas me doy una vuelta y filmamos algo, porque es lindo ver la carne, ¿viste? Esa carne fresca, esa carne santafesina, como vos bien decís, y que nosotros conocemos, sabemos lo que es, porque nuestros abuelos, nuestros padres nos han dicho, anda a comprar acá, pero que sea carne de Santa Fe. Gracias, Nico.
6: Exactamente. Así, Omar, muchas gracias. Los esperamos a todos. Gracias, gracias.
5: Suerte. Bueno, ahí estábamos dialogando con Nicolás Sartori, que es el dueño, el propietario de este emprendimiento familiar que tiene que ver con la venta de carne. Establo Carnicería en Árbol y Blanco y Obligado, una esquina tradicional ya ahí. Che, nos estamos despidiendo, será Dios mediante hasta el día de mañana, de 20 a 21, en esto que, como siempre, es Charlas en Radio por Radio Argentina 91.3 del Dial. Quédate en sintonía, viene buena onda, buen programa, que tiene que ver con lo religioso, Soldados de Dios, hermoso programa. Es muy lindo para escucharlo en familia. Y felicitaciones a los conductores de Soldado de Dios, porque en estos últimos tiempos han hecho conexiones con otras radios, no solo de acá, de la zona, del país, sino también de fuera del país. Hacen conexión en el horario y transmiten el programa, toman la señal de Radio Argentina y transmiten lo que se dice, lo que se habla, lo que se comenta aquí en el estudio Manolo Borón de Radio Argentina. Sí, a todos muchísimas gracias, nos estamos viendo, charlando mañana de 20 a 21 en esto que, como siempre, es Charlas en Radio por Radio Argentina. Chao.
1: Es la hora 20:59.
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